0: Él te quiere dar vida y vida en abundancia. Él quiere restaurar tu vida. Él quiere restaurar tu casa, tu familia.
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0: También este día sábado, gran culto de hermanas de fe, mujeres de fe, este día sábado.
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0: 18 y 30 están abiertas las puertas de la iglesia día sábado. Quizás usted se quiere acercar, puede acercarse este día sábado. Invite a ese pariente, a ese familiar, invite a esa persona, a ese vecino a venir a la casa de Dios. Y para no olvidar también este día domingo de gran poder, domingo de donde Dios estará moviendo sus manos. Domingo de campaña, de poder, domingo a favor de la familia, donde los siervos también estarán ungiendo a toda la familia que llegue a la iglesia. Traiga esa familia, traiga ese esposo, esa esposa, esos hijos, esas hijas. Traiga ese nieto, esa nieta.
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0: Claro que sí, domingo a favor de la familia, oyente, traiga a la familia a la casa de Dios, porque cuando traemos la familia a la casa de Dios, Dios se encarga de bendecir.
1: 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Nos envió a su hijo porque
0: es la mejor decisión venir en familia los días domingos a la casa de Dios. Claro que sí, porque sabemos que Dios bendice la familia.
1: 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Para que
0: porque la familia fue la primer cosa que Dios creó sobre la faz de la tierra.
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0: Y el enemigo quiere destruir la familia. El enemigo, el diablo, quiere destruir la familia, los hogares. Pero he aquí, el Hijo del Hombre ha venido para restaurar y para dar vida eterna. Está en usted querer recibir esta bendición, está la decisión de usted, la decisión la toma usted de venir este día domingo a participar a favor de la familia. Si quieres alcanzar las bendiciones de Dios, si quieres alcanzar algo de parte del Señor, usted es el que toma esta decisión.
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0: Claro que sí, oyente, estos son los días de culto que hemos anunciado, los días de culto, los horarios, la calle, el lugar donde estamos haciendo reuniones.
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0: A través del programa radial La Voz de la Liberación hacemos llegar las informaciones.
1: 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Tú puedes ser un cristiano.
0: Claro que sí, como dice esta alabanza, tú puedes ser un cristiano, claro que sí.
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0: También vamos a dejar en línea abierta con las palabras del siervo del Señor, Rafael, que está aquí con nosotros. Línea abierta, varón de Dios.
2: Bendiciones, bendiciones, amados oyentes. Aquí proseguimos en el programa La Voz de la Liberación. Qué lindo este momento poder estar aquí compartiendo con todos ustedes, amados oyentes, aquí a través del programa La Voz de la Liberación. Y qué importante es esforzarnos y caminar cada día en la presencia de nuestro Dios. Como Dios le dijo en el libro de Josué 1, capítulo 1, versículo 5, la palabra de Dios nos habla acerca que el Señor le dijo a Josué: nadie te podrá hacer frente en todos los días de tu vida. Como estuve con Moisés, estaré contigo, no te dejaré ni te desampararé. Esfuérzate y sé valiente. Qué lindo, amado oyente. Como una promesa de Dios sobre la vida de Josué, yo creo que esta promesa de Dios está también sobre nuestra vida, sobre nuestra casa, sobre nuestra familia. No te dejaré ni te desampararé. Dios está con nosotros. Mientras confiemos en este Dios de poder, Él está con nosotros, amado oyente, para ayudarnos, para fortalecernos, para guiarnos, para sustentarnos, cualquiera que sea nuestra situación, Él está dispuesto a socorrernos. Él está dispuesto a ayudarnos, a salvarnos, a redimirnos de toda obra del enemigo, de todas fuerzas del infierno que se levanta muchas veces en el hogar, en la familia, en los hijos, en el matrimonio, en el trabajo. Pero Dios nos dice: yo estaré contigo. Yo estaré contigo. Y qué lindo es, amado oyente, cuando el Señor está con nosotros, porque tenemos confianza, tenemos paz en el corazón a pesar de las pruebas, de las luchas. Tenemos paz. Quizá hay personas que están pasando pruebas, luchas en este tiempo. Josué era un hombre que quedó sucesor de Moisés, tenía que guiar al pueblo de Israel, tenía que seguirle, tenía que seguir haciendo la voluntad de Dios, así como Moisés lo hizo. Y Dios le animó. Dios le animó a seguir y le dijo: nadie te podrá hacer frente en todos los días de tu vida. O sea que todo lo que se presenta delante de nosotros en la vida, amado oyente, no será motivo de fracaso, no será motivo de que podamos nosotros, amado oyente, menguar la fe, sino que será motivo para saber que Dios está en el control. Así que, amado oyente, si quizás en esta noche has padecido persecución, quizás angustia, quizás tantas luchas, tantas pruebas ha pasado en el hogar y has dicho: no puedo seguir viviendo así, no puedo seguir continuando así, eres una hija de Dios, eres un hijo de Dios, yo quiero decirte que lo que estás pasando es simplemente sombra, es algo momentario, porque la palabra de Dios dice: yo estaré todos los días de tu vida, como estuve con Moisés, estaré contigo. Así como estuvo con Josué también, amado oyente, también Dios está con nosotros. Hermano David, Dios está con nosotros. Hermano Lisandro, Dios está con nosotros. Cualquier lucha, batalla que hemos pasado en la vida, hemos enfrentado, no es para perdición, no es para muerte, no es para fracaso. Cuando Lázaro, amado oyente, había muerto 4 días, dice la palabra de Dios que hedía ya, estaba su cuerpo fermentando, y dijo: esta enfermedad no es para muerte, dijo. O sea que, amado oyente, sino que para que el Hijo de Dios sea glorificado en él. Lázaro estaba durmiendo, momentáneamente estaba teniendo como un descanso, hasta que de repente Jesús apareció y clamó al Padre y le dijo: Lázaro, sal. Y dice que Lázaro salía envuelto en un manto, estaba envuelto en vendas, y le dijo a Marta: desatarlo, dejarlo ir. Él estaba atado. Él estaba, amado oyente, atado con esa venda. Pero Jesús lo hizo libre. En ese momento Lázaro resucitó. Y como dice su palabra, que no era para muerte, sino que era para que el Hijo de Dios sea glorificado en él. Amado oyente, hermanos y hermanas en Cristo, si hay algo que pueda suceder en nuestra vida, si aún estamos con vida y hemos trazado nuestra vida con tanto quebranto, sufrimiento, no es para perdición, no es para muerte, sino que es para que Dios se glorifique en cada situación que estaremos pasando, que estamos pasando en este tiempo. Si hay oyentes, familias que están en este momento desvanecido su fe, quizás en su hogar, en su matrimonio, que no puede haber paz, no puede haber armonía, esto no tiene que ser un motivo de destrucción, no tiene que ser un motivo para decir: bueno, ya está todo acabado, y no tiene que ser un motivo por dejar de luchar, sino que hay que colocar en las manos de Dios, confiar que Dios puede cambiar la situación, ponerle a Dios en primer lugar. Porque la palabra de Dios dice que Él estará con nosotros. Quiere decir que no es con nuestra propia fuerza, simplemente. Aunque le dijo al Señor, mira que te mando que te esfuerces y seas valiente. En el versículo 6, esfuérzate y sé valiente. O sea que Dios nos encomienda lo que tenemos que hacer día tras día. Él nos da la sabiduría, Él nos da los elementos para que luchemos, para que sigamos avanzando por delante y no quedar detenido sin ninguna victoria. Él quiere que usted tenga victoria, amado oyente, familia, hermanos, hermanas. Dios quiere que usted tenga victoria, que usted pueda vivir en victoria. A pesar de la lucha, circunstancias, no mire por esa lucha, no mire por las circunstancias, sino que mira por lo que Dios este tiempo quiere hacer en tu vida. En este día martes, por eso, amado oyente, está el culto de Pentecostés, un culto de avivamiento. Es un culto donde, amado oyente, se derrama la presencia del Espíritu Santo para fortalecer nuestra vida espiritual, nuestra fe en Jesús, donde el pastor Cristian Piri estará orando por el pueblo presente una vez más, y usted será el invitado y la invitada del Señor Jesús. Acércate este martes, no va a ser en vano tu esfuerzo. Acércate, que Dios quiere hacer algo contigo. Te va a dar fuerza al Señor para que usted luche, para que usted cada día diga, así como estuvo con Josué, también el Señor está conmigo, está con mi familia, está con mis hijos. Usted será un testimonio vivo. Usted será un testimonio de lo que Cristo va a hacer contigo. Va a poder contar testimonio. Antes yo peleaba solo, sola, no iba a la iglesia, no congregaba. Quizás muchos dicen, es aburrido ir a un culto, pero yo quiero decirte que es un gozo ir al culto, es una fiesta espiritual, es una comunión con el Padre, con los hermanos. Recibimos palabra de Dios ahí, ahí es donde nos fortalecemos, ahí escuchamos alabanza, alabamos a Dios, adoramos al Señor, cantamos bellas alabanza y nos sentimos bien en la presencia de Dios. Hermano David, quizás hay personas, Dios me está trayendo este momento al corazón, que hay personas que quizás dice en su corazón, no da gusto ir a la iglesia, no, quizás esta persona va a los bailes, va a la fiesta, van cosas pasajeras, y eso es algo momentario simplemente. No es algo eterno, es algo que llene nuestro corazón de alegría. Pero Jesús sí tiene el gozo para darnos. La palabra de Dios dice que las tristezas se convertirán en gozo. Esto significa que fuera de Dios nosotros tenemos tristeza. La que para nosotros es gozo muchas veces en el mundo, los bailes, los tragos. Es algo pasajero. Quizá uno dice, pero a mí me gusta esto. Pero llega un momento que la persona dice, ¿será que estoy haciendo lo correcto? Hay algo que me falta. Y es cuando te das cuenta de que eso no es suficiente para tu vida. Y hay algo más importante.

0: Tú repartirás a este pueblo por heredad la tierra de la cual juré a su padre que la daría a ellos. O sea que primeramente el Señor nos manda a nosotros, de los que estamos escuchando, que nosotros nos esforcemos para que también conquistemos lo que el Señor tiene para con nosotros, primeramente tomando autoridad, obedeciéndole a Dios, y luego después las demás personas también podrán llegar a la presencia de nuestro Dios. Así que, amado oyente, esfuérzate en este tiempo. Mi hermano, mi hermana, esfuérzate. Mañana, martes, 19 horas, según el anuncio de nuestro pastor, líder, Pastor Cristian Piri, Guatemala, 11:54, 19 horas, comienza ya el ministerio de oración sin cesar, donde estaremos orando una hora junto a los obreros de la casa del Señor, y será una noche bendecida por la presencia de nuestro Dios. Adelante, hermano David.
1: Sí, es oyente, claro que sí, estábamos escuchando la meditación de la palabra de Dios, la cual Dios llamó a Moisés, a Josué, para él ser vencedor. Qué lindo cuando Dios nos llama para ser vencedor. ¿Por qué? Porque si hay algo que Dios eligió para un hombre, para una mujer que tiene un llamado de Dios, Dios nunca eligió a un hombre para derrota o para fracaso. Por eso Él determinó esa promesa a Josué, que dice que nadie le podría hacer frente. O sea, todo aquel que venía contra él iba a perecer. Toda aquella persona que venía contra Josué, que venía contra el varón de Dios, iba a fracasar, iba a perder, iba a terminar en desgracia. ¿Por qué? Porque tenía la promesa, el respaldo de Dios. Qué lindo es cuando tenemos el respaldo de Dios, porque cuando tenemos el respaldo de Dios, Dios nos dará la victoria, sea donde sea. Estemos parados donde estemos parados, donde Dios nos colocó, donde Dios nos plantó, si tenemos una promesa, Dios nos dará la victoria, porque fuimos llamados para ser hombres de victoria, hombres de guerra. El cristiano, la cristiana, fue llamado para ser victorioso, y tenemos la promesa que nadie nos podrá vencer. Por más frente que nos haga el enemigo, no va a poder vencernos. La Biblia dice, esta misma promesa tenía el profeta Jeremías, la misma promesa de Josué tenía Jeremías, porque la Biblia dice que en el libro de Jeremías, capítulo 1, versículo 18, dice, porque he aquí que yo te he puesto en este día como ciudad fortificada, como columna de hierro y como muro de bronce contra toda esta tierra, contra los reyes de Judá, sus príncipes, sus sacerdotes y el pueblo de la tierra, y pelearán contra ti, pero no te vencerán, porque yo estoy contigo, dice Jehová, para librarte. Hay algo que me llamó la atención aquí, en esta palabra, es que antes de Dios darle la promesa de pelearán contra ti, no te vencerán, Él primeramente lo preparó a Jeremías. Él primeramente lo procesó. Él primeramente lo moldeó, lo hizo pasar por el fuego para darle esa promesa. Porque aquí habla de un preparamiento, aquí habla de que Dios

lo había preparado como una ciudad fortificada, como columna de hierro, como muro de bronce. O sea que para salir a la guerra, para salir a la batalla, Dios nos tiene que preparar. Tenemos que estar preparado. Usted tiene que estar preparada. Usted tiene que estar, yo, usted, cualquiera, sea quien sea, tenemos que estar preparado. Así como el hermano leía la promesa de Josué, nadie te podrá hacer frente. Pero ¿por qué nadie lo podría hacer frente? Porque Josué estaba preparado para la batalla. Jeremías también, Dios lo preparó para la batalla. Y Dios quiere preparar persona para la batalla, para enfrentar los problemas de la vida, para enfrentar la circunstancia de la vida, preparados para vencer, preparado para perder cosas, preparado para perder seres queridos. Eso se llama hombres preparados, mujeres preparadas. Y Dios está eligiendo, que Dios está buscando, que Dios está llamando hombres y mujeres preparados para la guerra, porque el enemigo te hará frente. El enemigo peleará contra ti. El diablo va a luchar contra ti. Va a luchar contra tu familia. Va a luchar contra tu casa. Pero déjame decirte, no te vencerá. No te vencerá, porque usted es una mujer preparada. Usted es un hombre preparado por Dios. Usted es un hombre y una mujer victoriosa. ¿Por qué? Porque Dios ya te preparó para esta guerra. Dios ya te preparó para esta batalla. No te afectará, no te dañará, no te perjudicará. ¿Por qué? Porque Dios preparó, así como preparó a Jeremías. Y lo dice Jeremías: yo te he preparado. Jeremías, tú eres como muro de bronce. Jeremías, tú eres como una ciudad fortificada, como una columna de hierro. Estamos preparados. Pero hay del que no está preparado. Y Dios dice en esta palabra que usted y yo vamos a tener lucha. Vamos a tener enfrentamiento, vamos a tener dificultades, pero vamos a salir vencedor, vamos a salir en victoria, porque Dios ama a aquel que se esfuerza, aquel que se esfuerza por venir a la iglesia, aquel que se esfuerza por ofrendar, aquel que se esfuerza por colaborar con la obra de Dios. Aquel que se esfuerza por venir a su casa, a su presencia, el esfuerzo no es en vano. Esforzarse para Dios no es en vano. Claro que hay lucha, claro que hay prueba, porque la Biblia mismo dice, pelearán contra ti. Y no te van a vencer, pero Dios quiere que cada uno de nosotros nos esforcemos por ir a su presencia. Que nos esforcemos por llegar a su casa, a su presencia. Y es algo que muchas veces las almas, la gente no quiere esforzarse para Dios. Pero cuando llegue el día de la recompensa, muchos lamentarán. Muchos van a lamentar. Qué lindo será aquel día cuando digas, mi siervo esforzado, mi sierva esforzada, aquí está tu recompensa. He visto tu esfuerzo, he visto tu lucha, he visto tus lágrimas. Yo he visto la guerra que enfrentaste, vi la batalla que enfrentaste, vi la circunstancia que enfrentaste, vi la necesidad que enfrentaste, pero fuiste
valiente y esforzada, esforzado. Y Dios se maravilla cuando hay un pueblo esforzado en su presencia, cuando hay un pueblo que se levanta en batalla. Y hoy es el tiempo de nosotros entrar en esa fe, en ese amor a Dios. Lucas capítulo 13. Es necesario que nosotros nos esforcemos para Dios. La Biblia dice, San Lucas capítulo 13, versículo 24 dice: esforzados a entrar por la puerta angosta, porque os digo, muchos procurarán entrar y no podrán. Esforzado por entrar. Este camino es de esfuerzo. Este camino es esforzado, claro que sí. Y a veces el esfuerzo nos cansa, a veces estamos cansados, a veces estamos luchados, estamos fastidiados, a veces estamos ahí que no queremos seguir más el camino de Dios. Pero Dios viene a nosotros y dice: mira que te mando que te esfuerce. Mira que te mando que te esfuerce y sea valiente. Y San Lucas 13, 24 dice: esforzaos. Dios manda esfuerzo de su pueblo, de cualquier ser humano. Y hoy es la oportunidad que Dios nos da, que Dios nos permite. Aún hay tiempo. Aún hay tiempo para nosotros. Aún hay tiempo que tenemos que aprovechar este tiempo. Quizás mucho cuando suenen las trompetas dirán: ¿por qué no fui a la iglesia? ¿Por qué no escuché cuando me hablaban de Dios? ¿Por qué no escuché cuando el programa de radio? ¿Por qué no escuché esa invitación? ¿Por qué no hice caso mucho cuando las trompetas suenen? Para muchas personas será tarde. Por eso dice: muchos procurarán entrar, pero no podrán entrar. Amigo, el evangelio es verdad, es real. Hay un cielo, hay un infierno, hay un lugar de condenación, hay un lugar de tormento, hay un lugar donde el alma nunca más sale de ese tormento. Pero también hay un paraíso, hay un cielo eterno. Y si usted acepta al Señor, si usted reconcilia, si usted acepta a Cristo en tu corazón, en tu vida, en este mismo momento, el Espíritu Santo entra en tu vida. Jesucristo entra en tu corazón. Y eres salvo, eres perdonado y eres un hijo de Dios, una hija de Dios. Por eso invitamos a la gente a que vengan a la iglesia. Por eso invitamos. Quizás muchos piensan que es un programa más. Quizás muchos están pensando, el mundo piensa así: no, es un programa más. Esos son locos, esos hablan por hablar. No, a la realidad. Cuando partas de este mundo, te dará cuenta de qué era lo que nosotros estábamos hablando. Cuando tu alma salga de tu cuerpo, cuando tu alma salga de ese cuerpo mortal de carne, pero va a ser tarde. Lamentablemente será tarde para muchos. Será el crujir, el lloro, el lamento para miles y miles de personas que le dan la espalda a Dios, que le dan la espalda a Cristo. Amigo, no es el tiempo de darle la espalda a Dios. Hoy podemos estar con vida, mañana no sabemos si vamos a despertar.
No sabemos si cada vez que salimos de nuestra casa vamos a regresar. No sabemos si vamos en el auto, vamos a tener un accidente, o si vamos en la moto, o si vamos caminando o en bicicleta. No sabemos lo que nos pueda acontecer en la vida. Cuántos miles y miles de personas que salieron de su casa y tristemente en la noticia se ve que murieron en un accidente, otro en un asalto, otro porque se confundieron de persona. Y vemos miles y miles de almas muriendo cada día en la faz de la tierra, pero no quieren venir a Dios. Le dan la espalda a Dios. Darle la espalda a Dios cuesta caro. Cuesta muchísimo. Pero hoy es el tiempo, amigo. Te lo digo por experiencia. Yo también era rebelde. Yo también era pecador. Yo también no quería saber nada de Dios. Pero Dios un día me dio una oportunidad y lo aproveché. Un día dije, Señor, te voy a servir. Un día dije, Señor, voy a seguir tus caminos. Un día dije a Dios, voy a predicar tu palabra. Voy a ir por donde tú quieras que me diga, porque he tomado un compromiso de servir a Dios. Y eso es lo que Dios quiere de la humanidad. Y eso es lo que Dios quiere de ti, amigo, oyentes. No deje pasar este tiempo. No deje pasar esta oportunidad, porque el tiempo se termina. El tiempo de la gracia se termina. Las puertas se cerrarán y muchos lamentarán. Hasta aquí esta reflexión. Te invitamos este día martes, este día martes de Pentecostés, en la presencia de Dios. Calle Guatemala 1154 se encuentra el templo. Usted puede acercarse. No importa tu condición, no importa tu pasado, no importa lo que haya hecho en tu vida, lo que has cometido. La Biblia dice que Dios borra todos nuestros pecados y no se acuerda nunca más de eso. Porque Dios no es como el hombre que te va a regañar, que te va a apuntar, que te va a decir, mira, tú eres un pecador. No, Dios se olvida para siempre. Empezarás una vida nueva. Empezarás con Dios una vida nueva. Y a partir de ese momento todo va a cambiar. Todo va a ser para victoria y para bendición. Acércate, 18:30, este día martes, calle Guatemala 1154.

Victoria, Victoria, amados oyentes, qué bendición aquí en el programa La Voz de la Liberación. Ya va acercándose los minutitos finales aquí en la sintonía 94.7, Radio Popular Tandil, el programa La Voz de la Liberación de nuestra iglesia Pentecostal Dios Amor. Claro que sí, ya está todo anunciado para el día de mañana, martes, culto de Pentecostés. El día jueves también hay culto de enseñanza, viernes de liberación y sanidad divina, donde se estará orando también por todos los presentes, donde el pastor Cristian estará orando también a favor de tu vida. El día sábado también es el culto de hombres de fe, culto de hermanos, de varones también, y domingo de la familia. Será una noche bendecida por Dios, será una noche donde la presencia del Señor se va a mover a favor de tu vida, a favor de tu casa, a favor de tu familia, encomendando todo en las manos de nuestro Dios. Claro que sí, amados oyentes, la bendición de Dios espera por nosotros. Lo importante es perseverar, lo importante es seguir caminando, ser pacientes sobre todo, porque la palabra de Dios nos llama a la paciencia. La palabra de Dios nos llama a la paciencia, a que podamos tener paciencia, porque sin paciencia no podemos alcanzar la victoria, no podemos alcanzar lo que el Señor tiene para nuestra vida. Quizás usted eres una persona que no tiene paciencia, pero yo quiero decirte este tiempo que es necesario tener paciencia para tener el fruto. Va a llegar el momento que usted alcanzará la bendición de Dios, va a llegar el momento que la bendición de Dios usted podrá ver a través de obtener esa paciencia. Esa paciencia es importante. Quizás usted está orando por tus hijos. Quizás hay personas que todavía no ha dejado el vicio. Y quizás usted ha dicho, yo no creo que va a cambiar a esta persona. Yo no creo que va a cambiar mi hijo, mi familia. Porque siempre veo las cosas malas, las cosas al revés. Pero sin embargo, es necesario, amado oyente, tener paciencia. La palabra de Dios nos habla en el libro de Santiago. Santiago capítulo, vamos a compartir aquí la palabra del Señor, donde nos habla acerca de la paciencia. Santiago capítulo 5, versículo 7. Sé paciente y orá, dice la palabra del Señor. Qué importante es tener paciencia. Por eso, sé paciente y orá. Por tanto, hermano, tened paciencia hasta la venida del Señor, dice. O sea que Jesucristo un día vendrá por su pueblo hasta que Él venga. Esto no es hasta mañana, esto no es hasta fin de mes. Esto no es hasta este año, nomás voy a tener paciencia por mi familia, por mis hijos. Este año no me voy a tener paciencia, pero ya después se me acaba la paciencia. No, hay que tener paciencia hasta la venida del Señor, hasta que Cristo nos venga a buscar, o hasta que partamos en el lugar de reposo, y nuevamente aquellos que están aquí van a tener que esperar esa paciencia, en paciencia. Y dice la palabra de Dios, dice, por tanto, hermano, tened paciencia hasta la venida del Señor. Mirad cómo el labrador espera, dice, el precioso fruto de la tierra, aguardando con paciencia hasta que recibe la lluvia temprana y la tardía. O sea que hay momentos de lluvias tempranas, dice, y lluvia tardía. Esto también podía simbolizar, representar, amado oyente, como la lluvia temprana. O sea que cuando muchas veces hay bendiciones que ya están en nuestra vida, pero todavía no alcanza nuestra familia las bendiciones. Quizá usted ya dio fruto, usted cambió, usted es miembro de una iglesia, usted está congregando, pero todavía tu familia no va a la iglesia. Esta es la lluvia temprana, sobre tu vida primeramente, y luego la lluvia, dice, la tardía. O sea que cuando la tardía es que muchas veces nosotros decimos ya, cuando se planta algo muchas veces y no brota también, porque es, a veces plantamos tarde, pero sin embargo
tarde o temprano va a germinar esa semilla. De igual manera, porque vendrá una lluvia sobre eso. Y simboliza el Espíritu Santo de Dios, simboliza la presencia de Dios también, hermano David. El agua representa esta lluvia. Siempre hablando de la tierra, que la tierra tiene que germinar, tiene que dar fruto. La tierra tiene que llevar fruto. Y nuestra vida es como la tierra. Por eso la palabra de Dios dice, aquí salió el sembrador y sembró, dice. Habla de la semilla también, que es la palabra de Dios. Y cuando es sembrado en buena tierra, crece. Por eso nuestro corazón siempre tiene que estar dispuesto en la presencia de Dios a escuchar, a obedecer, a captar esa palabra para que nosotros podamos permanecer en la palabra del Señor. Así que, amado oyente, sé paciente. Este tiempo, Dios te está hablando de la paciencia para que usted siga yendo a la iglesia. Quizá usted dice, yo no ya quiero ir a la iglesia porque no veo un cambio en mi vida. Pero sé paciente este tiempo. Quizás usted ha dejado de orar. Ora, sigue orando, sigue clamando a Dios. Dice que hay que ser paciente y orar. Tenemos que tener comunión con Dios, hablar con Dios en oración para que nosotros podamos ver la lluvia temprana y luego también la tardía. Si seguimos firme, la palabra de Dios nos dice, afirma vuestros corazones porque la venida del Señor está cerca. O sea que nuestro corazón es importante entregarle cada día a Dios. Algunos quizás dicen, a Dios no le interesa el corazón simplemente, pero el corazón es el maná de la vida. Si hablamos tantas cosas, podemos hablar esta noche del corazón, pero no tenemos mucho tiempo aquí en el programa. Ya hay 50 minutos ya, faltan 10 minutitos simplemente para ya finalizar este programa. Pero en otro viernes quizá, el lunes quizá vamos a compartir acerca del corazón también, que es importante guardar nuestro corazón delante de la presencia del Señor. Así que, amado oyente, quedamos aquí con el siervo del Señor. Yo ya doy muchas gracias por esta oportunidad que el siervo del Señor también siempre me da aquí los días lunes. Estamos apoyando la obra del Señor aquí en Tandil, la Iglesia Pentecostal Dios es Amor, donde, amado oyente, vamos a guardar la presencia de todos ustedes el día mañana, martes, culto de Pentecostés. Y en la semana también vamos a estar adorando al Señor, alabando ahí junto al teclado, que también tuvo el gusto de hablar con todos ustedes, su amigo más en Cristo Jesús, el cooperador Rafael Cabaña. Adelante, siervo del Señor.

Así es, oyente, estamos llegando a los minutitos final del programa La Voz de la Liberación. Vamos a entregar este programa a que sea de las manos de Dios. Vamos a entregar para que Dios sea glorificándose en el nombre glorioso de Cristo. Padre, estás en los cielos, santificado sea tu nombre en esta hora, Dios de la gloria, Dios de Abraham, de Isaac y de Jacob. Padre, oramos en estos minutos para que tu nombre sea glorificado, exaltado, Señor. Venga a bendecir, Padre, aleluya, a cada oyente, a cada persona que está ahí del otro lado de la radio, sintonizando, Padre, tu presencia lo toque, tu Espíritu Santo lo toque en esta hora. Espíritu de Dios, Espíritu Santo, aleluya, sea tú cortando cadenas, rompiendo cadenas, Dios mío, quemando obras de brujería, quemando, Señor, obras de hechicerías, de miseria, de trancarrúa, de trancacalle, Señor, todo espíritu de las tinieblas, Señor, rompe con las cadenas en esta hora, Señor. Rompe, Espíritu Santo, con las cadenas. Encomendamos a ti nuestras vidas, nuestra mente, nuestra alma, nuestro espíritu. Encomendamos a ti, Señor, nuestro regreso a casa, Dios mío. Aleluya, guarda a este hermano, guarda a esta hermana, guarda a estos oyentes, Señor. Guarda a este ser, Señor, Dios mío, Padre. En esta noche, Señor, dale paz para que pueda dormir, descansar, Dios mío. Padre, da la victoria a tu pueblo, a tu iglesia. Rompe barrera, rompe, Señor, aleluya, derriba las murallas de Jericó, Señor, a favor, aleluya, Dios mío, aleluya, santo, Señor, aleluya, Padre, hay poder en tu sangre, Cristo de la gloria, hay poder en tu sangre preciosa para la gloria y honra de tu nombre, en el nombre de Jesús. Amén y amén. Nos despedimos, será hasta el próximo lunes, si Dios nos permite estar nuevamente en el programa La Voz de la Liberación. Que la paz de Jesús quede en sus corazones.

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0: sabemos en qué noche, en qué lugar, estrella, tú estarás.
1: ¿A quién quiere que le dé luz?
2: No, yo le estoy pidiendo que me den luz porque me estoy apagando.
1: Ah, bien.
2: ¿Usted quiere ser mi vela o mi velón o mi velita?
1: Uy, ya arrancamos la noche y eso que recién estamos arrancando.
2: ¡Qué noche, Tete! ¿Qué noche vamos a tener? Y llegué yo.
1: Claro.
2: Llegué yo para despelotar todo.
1: Para desprogramar toda la programación.
2: No. Tranquilo,
1: Dice.
2: Bueno, la vas a ligar, mamía.
1: Ah, la voy a ligar.
2: Antes que nada. Muy buenas noches a todos nuestros queridos oyentes. Bueno, a todos los papi, espero que lo hayan pasado súper genial, ¿eh? Y bueno, nada, 122, 8 minutitos. Damos comienzo hasta las 0 hora con este nuestro programa al que hemos llamado Susurros al Corazón, que sale al aire a través de la 94.7 Radio Popular Tandil, la mejor del dial. Por supuesto que sí. Así que de a poquito vamos a ir arrancando, mi gente linda. Ya tenemos nuestras líneas súper habilitadísimas. No le voy a decir buenas noches porque lo veo hasta en la sopa. Así que hola, ¿cómo estás?
1: Todo bien, todo bien.
2: Pedazo de hombre.
1: Gracias.
2: Nuestra línea fija 438-7177. Para mensajitos de audio y mensajitos de WhatsApp al 2494-658445. O si no, también nos podéis escuchar por la web www.radiopopulartandil.com.
1: ¿Qué le pasó? ¿Que se puso nerviosa?
2: Se me rebalsó el matecito.
1: Veo.
2: Pero bueno, yo soy una persona que trato de estar feliz cada día. Entonces hago macanas para divertirme un poquito más. Para no perder la costumbre y la tremendita. Tiene que ser así la vida. Chicos, problemas tenemos todos. Hoy estamos, mañana no sabemos. Así que hay que vivir como si fuera el último día de nuestra vida, de la mejor manera. Y hablando pavadas como hablo yo, no le hacemos mal a nadie. Así que los invitamos a empezar a comunicarse. Y nosotros ya arrancamos con algún romántico de esos que
1: ya tenemos el primer mensajito de la noche.
2: ¿Por qué acá no me marca? ¿Qué anda mal, Celu? Ahí marcó, ahí llegó. Acá nos dice Claudio. Hola, Claudio. Buenas noches, Eva y Norbert. Me pasan por Gary. Solo tú, solo yo. Y por los bríos, yo sé que te acordarás. Solo tú, solo yo. No. Bueno, dale, Claudio, gracias por estar, ¿eh? Por supuesto que sí, te vamos a estar complaciendo en minutitos.
1: Bueno, Evita, ahí ya estamos con el mensajito.
2: Llegó mi amigo, nuestro compañero Josecito Meilán, el más romántico de la popu, el hombre de los poemas. Buenas noches, me pasan Tú que sabes de todo, de pomada. ¡Qué temazo pediste, José! Dale, amigo, por supuesto que sí, ¿eh? Amigo y compañero de la 94.7 del programa Atletismo al Día, ¿eh? Así que bueno, ya salimos, ¿eh? Ya arrancamos con los primeros temitas solicitados.
1: Bueno, Evita, ya tengo todos los temitas, así que arrancamos con los primeros temitas de la noche.
2: Sí, antes de que yo me empiece a portar mal.
1: Bien, vamos.

0: Bueno, Evita, seguimos en el aire de la radio. Ahí estamos con los tres temitas solicitados de la noche.
1: Por supuesto que sí. ¿Qué le habrá pasado a Davicho?
0: Eliminó el mensaje nuestro amigo.
1: ¿Te dormiste, David? ¿La morocha se duerme también, la morocha que no escribe?
0: Ay, la morocha.
1: ¿Dónde andas, niña mía? Bueno, anda con los nenes complicado, ¿eh? Ludmi se hizo un piecito, está bastante complicadita. Y Benja con una gripe, pobrecito mi negro. Tremenda. Pero bueno, ya van a mejorar si Dios quiere. Bueno,
0: Evita, seguimos.
1: Y mientras esperamos más comunicación.
0: Sí, sí.
1: Seguimos compartiendo más temitas románticos.
0: Vamos.
1: Ahí llegó
0: Davicho. A ver lo que lo dice el amigo.
1: A ver qué dice Davicho. Hola, Davicho. Buenas noches.
2: ¿Estás? ¿Me pasan cualquier tema?
1: Bueno, el que tenemos ahí al aire te lo dedicamos a vos, David, ¿querés?
0: Dale, se lo regalamos ahí a nuestro amigo.
1: Sí, más vale que sí, gracias por estar.
3: Ángel,

0: Bueno, Evita, ahí estamos disfrutando el temita de Ángel. Ahí tenemos un mensajito de nuestro amigo el Dani.
1: Sí, dice así el Dani. Hola, Evita y Norbir, lo prometido es deuda. Buenas noches, amigo. Hola, Dani, ¿cómo estás? Espero que muy bien, ¿eh? Bueno, ahí te vamos a estar regalando un lindo tema para vos.
0: Salimos con el tema para nuestro amigo el Dani, entonces. Para vos, Dani, mirá.
1: Escuchá, ¿eh?
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1: Y seguimos, señorita Eva, en el aire de la radio.
2: ¿Usted dice? Bueno, y aquí llega ella, Yanni, querida, hola. Hola, me pasan, no sé cuándo sufro más, de Camilo Sesto. Tema.
1: Lindo tema, ¿eh? Lindo tema por Camilo Sesto, ¿eh?
2: No sé cuándo sufro más, si amándote, queriéndote olvidar. Vaya.
1: Guarda, vaya, ¿eh? Guarda, vaya, ¿eh? Vaya. Lo sabe entonces.
2: Un poquito, este, nomás,
1: un poquito.
2: Bueno, pero...
1: Claro.
2: Algo es algo, ¿vio?
1: Sí, sí.
2: Por algo se empieza.
1: Bueno, Evita.
2: Y así se termina.
1: Claro.
2: Bueno, vamos con el temita para Yanni.
1: Vamos con el temita.
2: ¿Después me puedes buscar un temita para mi bebé?
1: Bien.
2: Seguramente para... me están escuchando.
1: Claro. Nuestra amiga Yanni, dale.
2: Y para mi bebé también después.
1: Perfecto.
2: Porque si no, te pego.
1: Bien.

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1: Y seguimos, Evita.
2: ¿Vos decís?
1: Seguimos,
2: ¿o nos vamos?
1: Seguimos, seguimos.
2: Nos vamos.
1: No sé.
2: Bueno, ahí tenemos audio de nuestra niña, a ver qué dice la morocha. Hola, morocha.
1: A ver lo que dice la niña Noelia.
3: Buenas, buenas. ¿Cómo buenas, anda buenas. Mi padre? ¿Todo bien?
2: Hola,
3: bueno,
2: pequeña. Recién
3: me engancho a escucharlos. Voy a pedir un temita y decirle feliz cumpleaños a mi re amor Uriel Trozo Trozano.
1: Gracias.
3: Nada, ojalá.
2: ¿Qué gracia vos con nosotros? Darle
3: un beso en la boca.
2: Ni...
3: No, mentira. Nada, temita como ella, Duriel Trozano.
1: Como ella.
3: Bueno, dale, espero hija. Que me viene. Ahora voy a escuchar a ver qué novedades hay.
2: Y no hay muchas, hija, pero bueno, acá el insoportable de tu padre que se porta mal y se quiere hacer el Trozano no tiene ni la punta
1: como
2: de
1: la nariz. Ella pide la nena, ¿eh? Qué raro que no pidió hasta allá en el cielo.
2: Claro, no pidió pechos calientes.
1: Los pechos calientes. Hay varios temas
2: que le identifican a la nena.
1: Disimula. Hay muchos temas de su Trozano enamorado.
2: Bueno, acá Nito dice, buenas noches, me pasan un tema de Diango. Dale, Nito, transmisión
1: bueno,
2: de pensamiento. Acá
1: dale, Nito.
2: El operador técnico justo había buscado
1: programado un temita de Diango.
2: ¿A vos? ¿Qué lo tiró Federico?
1: ¿Qué lo tiró Federico?
2: Estamos,
1: así que...
2: Bueno, vamos a disfrutar de esos temitas, ¿qué le parece?
1: Vamos a salir con varios temas pegaditos, vamos a salir con Rudy.
2: Me parece que mi gente linda está cansadito.
1: Sí.
2: ¿Bailaron? ¿Habrán venido a bailar mucho al Moreno
1: puede
2: ayer?
1: Puede ser, ¿eh? Puede ser, ¿eh?
2: Sí,
1: seguramente.
2: Porque, bueno, por las dudas que esté, yo sé que hay alguien que está escuchando, Mirdita Armani.
1: Sí, Estela Mari también está escuchando.
2: Estela Mari, ¿estará escuchando Estela Mari? Estela... Las señales de vida. Cristinita de Villaguirre, ¿estará escuchando? Digo yo, no sé, quizás, tal vez, con sus tremenditos ahí.
1: Sí.
2: ¿Quién más nos escucha de noche? Mucha gente.
1: Hay unos cuantos.
2: Sé que en el Hospital Santa Marina, en el Hospital Ramón Santa Marina nos escuchan.
1: Bien.
2: Allá, por la zona de mi barrio, calle Montevideo.
1: Sí.
2: Hay varias obras que cuando yo salgo a ser mandado,
1: bien,
2: están prendidos a la 94.7.
1: Vamos a tener que hacer un día un baile, pero que sea todo tema romántico.
2: Usted sabe que, no, usted sabe que mis vecinas,
1: sí.
2: Mis vecinas allá del barrio, el otro día estábamos ahí en un negocio, en el negocio enfrente de casa, dice, che, vos, nena, dice, vos que te gusta la música, y si cortamos toda esta cuadra y hacemos un baile una noche de esta,
1: claro.
2: Vamos, le digo, yo me prendo, le digo.
1: Bien.
2: ¿Sabe qué lindo sería hacer un baile en la calle?
1: Sí, sí, ahí nomás, ahí nomás,
2: La tengo ahí es de Lina, bueno, la otra chica no sé, hay otra Angelita como mi viejita que está en el cielo, tengo otra vecina Angelita, hay unas cuantas que les encantaría hacer una bailanta en la calle, qué lindo.
1: Y de bailarina la ponemos a Noelia, que mueva el totó arriba de los parlantes, ¿qué le pareciera? Y ahí traemos más gente.
2: Arriba el paredón
1: y
2: de
1: ahí,
2: casa.
1: Y ahí el papá pasa la gorrita, ¿viste? Para juntar algunos.
2: Mirá, no,
1: dinerito para la nena.
2: Este quiere, ¿cómo es que se dice? Lucrar a costilla tuya. Le vamos
1: claro.
2: A dar un tatequito toda la oreja al sinvergüenza, ¿viste? Voy a andar a lavar los vasos mejor.
1: Ya están todos lavaditos,
2: no sé,
1: todo lujoso quedó anoche.
2: Voy a preguntarle a Normita a ver si se los dejaste.
1: El moreno bailable ha quedado todo lujoso desde anoche.
2: Escúcheme,
1: sí.
2: Acá Dani dice, gracias amiga Inorbi, las manos por Sandro y Ángel Negro por Aldo y los pasteles verdes.
1: Bueno.
2: Gracias, abrazo. Dale Dani, por supuesto que sí.
1: Dale
2: ¿eh?
1: Dani.
2: A ver qué dice Noé.
1: Uy, la nena.
2: Y bueno,
3: a mí, lo que pasa es que hace frío.
2: Sí.
3: Y los que tienen pareja hasta ahora, vos que sabés qué están haciendo. Por ahí, mimitos.
2: Cuchareando.
3: Fíjate, mami, que con el frío que está haciendo va a ser abuela. Vos fíjate.
2: Eso, ah, eso.
3: Papi, vos me tenés que dar plata, no hacer plata conmigo. Vos te pasás de listo ya. Pero bueno, si es un bien.
2: Listo, voy a compartir.
3: Un bien caritativo.
2: No, este tipo se pasa así. Quiere lucrar con la hija.
1: Claro.
2: Voy a compartir algo muy grato que ayer, bueno, yo ya lo sabía, pero bueno, ayer una personita que yo quiero muchísimo, mi hijo Dani, nos dio a la familia la novedad de que si Dios quiere, para el mes de febrero va a ser papá. su primer baby.
1: Mira qué lindo, ¿eh?
2: Y yo le dije, va a ser varón.
1: Bien, hincha.
2: Tiene que ser de River, porque el papá es de River.
1: Claro, de los buenos.
2: Así que bueno, ahí felicitaciones para mi hijo, el Dani, y para mi nuera Jacqueline, ¿eh? Tanto la hinché, dame un yaquito, le decía yo. Tanto la hinché, ahí prendió la semillita
1: y
2: de
1: la
2: Dani.
1: Y la abuela está hecha una babosa.
2: Y aparte, ¿eh? No solamente eso,
1: sí.
2: Para el mes de agosto voy a tener a mi primer bisnieta.
1: Ah, mira vos.
2: Tomá mate. El sobrino le ganó al tío y es una niña.
1: Mira
2: así
1: vos,
2: que, bueno,
1: muy
2: gracias
1: lindo.
2: A Dios, dos bendiciones para mi familia,
1: sí.
2: Y que sean bienvenidos y con mucha salud. Así que estoy muy feliz por eso.
1: Bueno, ¿tenemos otro audio, si no me equivoco, o otro mensajito?
2: Uy. Su hija.
1: Insoportable, ¿eh? Ya se parece a Ivana. Menos mal que...
2: Cállese.
1: Que Ivana estos
2: que
1: días no está mandando mensajitos.
2: Que bien que extraña los besos de Ivana, usted.
1: Cállese
2: la boca.
1: Está mandando mensajitos.
2: Cállese la boca.
1: Bueno, va a ver lo que lo dice ahora.
2: Ay,
1: la nena.
2: Ay, la nena.
1: Chancharara.
3: No, va a ser de hincha de Boca. Porque
1: no,
3: hizo
1: no,
3: que el
1: no,
3: Benja
1: no,
3: sea
1: no.
3: hincha de River. Y,
1: no,
3: y no. va a tener un varón, pero va a ser hincha de Boca.
1: No,
3: le vamos
1: no.
3: a poner de nombre... no sé, vamos a pensarlo después.
1: No, el niño tiene que ser de River, de los buenos.
2: No, va a ser de River porque es como el papá.
1: Claro.
2: Ya le regalaron ropa de River y todo.
1: ¿Cómo va a ser de Boca?
2: Acá dice nuestra hermosa Lore. Hola Evita y Norbert, ¿cómo están? ¿Nos pasan un temita para mí y Julián? Gracias, besitos, lo seguimos escuchando, acá estamos como todas las noches.
1: Dale, Lore.
2: Dale, por supuesto que sí, la niña de los ojos más bellos, ¿eh? Igual, ¿qué es el mismo color de ojos que mi nena?
1: Quisiera saber.
2: Así que un saludito para ellos ahí y gracias por estar, chicos. ¿Vamos con los temitas?
1: Vamos con los temitas, ¿eh? Vamos
2: porque
1: con
2: el
1: los
2: Dani
1: temitas.
2: Sigue escribiendo, pero todavía no
1: sí.
2: llega.
1: Le comento qué temita tenemos para salir, Evita.
2: A ver.
1: Tenemos el tema de Rudy Scala, porque será...
2: ¡Oh, tema! ¡Eso me encanta!
1: Tenemos el tema de Uriel Lozano, como
2: ¿qué
1: ella.
2: ¿Qué los amores prohibidos?
1: Tenemos Algo en Ella, de Diango. Y tenemos Ricky Martin... Fuego de noche, nieve de día.
2: Ajá.
1: Y tenemos el temita de Sandro, las manos y los pasteles verde, ángeles negros.
2: Mmm, dijo.
1: ¿Qué le pasó a la nena? Mm. Ese tema quiero.
2: ¿Cuál, hija?
1: No puedo gritar, va, dice. El que estaba pasando recién es el que dice: Hola, corazón. Quisiera saber.
2: Pero porque están llegando un montón de mensajitos más. Bueno, lo lamento. Tengo las bendis enfermas. Claro, no podés gritar.
1: Claro.
2: Bueno, pero no es tanto. Es una gripe de Benjamín. Un esguince de la otra pequeñita. Pero ya va a pasar todo eso. Sí, ese dice. A ver qué dice Juan.
1: Juancito del barrio Traful. A ver.
4: Hola, buenas noches. ¿Cómo andan? Bueno, pásenme algo de Antonio Solís. Saludito para todos los que están escuchando, gracias.
1: Marco Antonio Solís.
2: Acá el Dani dice, está por venir mi ex sabón de taekwondo, que cumple 53 años, y mi hijo, que el 26 del 7 cumple 26, y se lo presento a la nena, y es hincha de Boca. Ah, la ex señora de ella es... es taekwondo.
1: Bueno, a ver la nena.
2: ¡Au!
3: No puedo gritar, te estoy diciendo, mami, es tarde igual, los vecinos me van a echar del barrio.
2: ¿Para qué gritas?
1: Dios, ¿cómo
2: ¿para
1: estamos?
2: ¿Qué gritas?
1: ¿Cómo estamos? Mira, escucha, Noelia.
2: La voy a hacer pelota al nene. Lo voy a hacer pelota al nene, dice.
1: Ah,
2: ¡no!
1: Bueno. Escucha, Noelia, mirá.
2: A ver.
1: Lo que suena por acá, mirá. Y suena
2: no grites así, tanto, que se va a despertar los nenes.

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0: pero hay dos manos que el hombre hace tiempo ya olvidó. 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Miren bien, quiero que vean, pues son las manos de Dios.
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0: sido uno de los peores desastres ecológicos de la historia causados por el hombre. El impacto ambiental del accidente es de catastróficas consecuencias para todas las especies que habitan la Tierra.
1: Se registran más de 6.000 muertos en la guerra de Irak desde el 2003.
2: Se registra una balacera en la madrugada de ayer, donde fallecieron presuntos delincuentes.
3: Bueno, y este temita que va a salir al aire se lo voy a dedicar a un nuevo oyente, a un buen amigo. Para Juan Carlos, ¿eh? Escuche tema, amigo Juan Carlos. Y no se enoje, no te pongas nervioso.

0: me sé igual la letra.
1: Bien,
0: Oh, Dios mío, no.
1: ¿Qué pasó?
0: No, nada.
1: ¿Qué pasó, Cachamán?
0: Estaba leyendo un mensajito. Lo que pasa es que estoy camorrera. Entonces,
1: veo,
0: camorreo, porque si no, no soy feliz. A ver, ¿qué tema, por favor? ¿Qué tema? ¿Sabes qué tema me gusta también?
1: Sí.
0: Tu voz de pomada.
1: Ah, mira vos.
0: La tuya no, ¿eh?
1: Bien, ¿eh?
0: El tema tu voz de pomada es
1: tu voz.
0: De este cantante me gusta también el tema Respiro. Deja que sea un respiro este mutuo amor para que nunca muera.
1: Mira vos, ¿eh?
0: Deja que sea un respiro

0: Ese es el fin.
1: Vaya.
2: Sí,
1: toma mate, loca.
0: Parece dormida.
1: Vamos con los mensajitos. Que me pongo insoportable.
2: Veo.
1: Bueno, déjeme ser feliz. Yo no le digo mal a nadie. Solamente trato de

0: Bueno, tenemos varios mensajitos.
1: Tenemos un montón de mensajitos. Dejémonos de pavada.
0: Sí,
1: acá
0: sé.
1: El Dani dice esto, pobre Dani. Bien. A mí me golpearon la puerta que baje la música. Si no, mañana me demandan. Estoy temblando. Yo tengo a la mejor médica de Tandil de cabecera y al mejor abogado de esta ciudad. Jaja. Y si mi amiga Evita me lo pide, doy nombre y apellido. No le tengo miedo al cuco. No, tenés que tener cuidado los fantasmas, Dani.
0: Mira que si te agarre la llora.
1: Habrá que decir. Davicho bebé.
0: Es brava la llorona, Davicho, guarda, Dani,
1: Davicho bebé, borró todos los mensajitos.
0: Ah, borró todos los mensajitos, Davicho.
1: Ah, porque dice, ¿qué le pasa? Había dicho, ¿qué le pasa a la nena?
0: Ah, a la nena, sí, a la niña. Sí,
1: ya,
0: sí.
1: Lo que pasa que a mí, si me toca Luis Nena, salto como una yarará. Yanni dice, ¿me pasan de Miriam Hernández heridas?
0: Bueno.
1: O de Gloria Trevi, no querías lastimarme. Pero a mí me gusta para Yanni herida. Yo no sé qué hacer, me enamoré de ti en un día. Bueno, y aquí Claudio dice, por los linces te juro por mi vida y por los moros te amo a ti.
0: Dale, dale.
1: Te amo a ti. Ya. A ver qué dice acá, Cristinita. Hola, Cris. Buenas noches, Vita y Norbert. ¿Podrá ser algún temita de Sergio Denis y otro de Ricardo Montaner?
0: Bueno.
1: Les deseo un bendecido descanso. Gracias, amiga del alma. Mira quién llegó aquí.
0: Andresito.
1: Hola, chicos, ¿cómo están? Me pasan un tema, gracias. El caballerito Andresito.
0: Dale, Andresito.
1: Alias el corchito.
0: Ya que está por salir el temita de Montaner, te lo regalamos para vos.
1: Con
0: mucho
1: cariño, sí, sí.
0: Y mañana seguramente lo estaremos viendo, así que espérame con el mate.
1: ¿No era que no iba a andar a la calle usted mañana?
0: Con el mate y la factura.
1: ¿No ve que es un mentiroso? ¿No ve que es un mentiroso?
0: Saludito ahí para el Andrés, Bueno.
1: Acá mi amigo dice, me dice que soy una camorrera. No, amigo. Dice, qué lindo la pasan. Sí, sí, es así. La verdad que es la idea, Juan, de no solamente pasar música, sino interactuar junto a los oyentes. Y bueno, yo siempre con mis payasadas, con mis locuras galopantes. Que bueno, la idea es divertirme y divertirnos. Ya me atacó.

0: Andate en el mango.
1: Yo también, yo también. Me voy, me voy. Andate con el de la bicicleta. Bueno, Evita, ahí estábamos cantando un pedacito de Pimpinela, así que vamos con los temitas solicitados. ¿Qué te parece? Hasta las 12 de la noche haciéndole lo mejor compañía a nuestros amigos. Vamos.
0: Dios mío.

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1: Hasta mañana, chico. Ah, no. Chico. Bueno, acá había un mensajito de del Dani, dice, Norby, de terror, vas a tener que memorizar letras, jaja.
0: Ah, bien.
1: No te peleas, Dani.
0: Qué amorrido. Dani,
1: portate bien, Dani. Acá dice Andresito, hasta mañana, chicos, que descansen.
0: Bueno, dale, Andresito. Dale, Andresito, mañana
1: gracias
0: lo vemos.
1: Por acompañarnos. Usted mañana se queda en su casa, yo no le doy permiso para andar
0: no
1: a
0: me
1: calle.
0: Da permiso. Dale, no. Te espero, Norbert, dice.
1: No tiene permiso el Norberto, yo no lo autorizo.
0: Me tiene atado acá en la radio, Andresito, la Eva, ¿eh? Me tiene atado de las piernas y de los brazos.
1: Lo tengo secuestrado.
0: Me tiene secuestrado. Dale, Andresito, mañana lo vemos.
1: No, dice. No. Es muy camorrera, ¿no? Bueno, un saludito, bueno, agradecer a Juan Carlos ahí que se prendió, nuevo oyente aquí de la 94.7. Lo obligué, le puse un revólver aquí y le dije, usted tiene que escuchar la radio, amigo mío, porque, bueno, nada. Qué mala que soy, por Dios. Esa Eva dice, y sí, Andrés, vos lo sabés, vos me conocés, Andresito. Bueno. Viendo que... Sí, jaja, dice mi amigo. Bien, ahí, tenemos un oyente más. Bien, ahí, ganamos otro oyente. Así que será hasta mañana. A todos los oyentes queridos, gracias por la comunicación, por acompañarnos. Mañana vamos a dar una consigna divertida para ver qué opinan los oyentes. Así que la voy a anotar muy bien. Voy a ver cómo la... ¿Cómo hago la consigna? ¿Cómo la encaro? Y voy a estar esperando la opinión de tanto de ellas como ellos. Así que, Juanca, te comprometo, porque vos tiraste la idea, así que mañana vas a tener que mandar un audio. A ver qué opinás vos. Porque está bueno, ¿yo?
0: Claro.
1: ¿Usted va a opinar?
0: Un poco.
1: ¿Qué significa usted? ¿Usted le encuentra significado a un beso? Vamos a arrancar.
0: ¿Cómo?
1: ¿Qué significado le encuentra usted a un beso? ¿O qué le deja un beso?
0: Nada, un beso.
1: Ah, pero es más amargo que chupar un limonadri usted.
0: Recamorrera está hablando.
1: ¡Ya! ¡Miércoles! ¡No! Chicas, prohibido besar a Norberto... Porque para él un beso no significa nada. Qué amargo que este pibe, por Dios.
0: Por
1: no
0: Dios.
1: Tiene sentimiento.
0: Fuego y pasión.
1: ¿Cómo?
0: Fuego y pasión, digo.
1: Ah, ¿usted siente eso cuando besa
0: claro,
1: a una chica?
0: Sí.
1: ¿Pero a cualquier chica?
0: Sí.
1: Yo no sentiría lo mismo por cualquiera.
0: Ah, bueno.
1: Mañana vamos a debatir ese tema.
0: Claro, vamos
1: va
0: a debatir.
1: Va a ser profundo el tema, ¿eh? Va a ser profundo, así que
0: claro
1: espero
0: que sí.
1: Comunicación de nuestros oyentes queridos.
0: Bien.
1: No, a ver, espere, antes de irnos dice Norberto. Norberto, qué amargo que eso. ¿Viste, Andrés? Sí, no, es una porquería, ¿Cómo se nota que nunca amó a nadie de verdad?
0: Silencio.
1: Es como decir que se percibe a través de una mirada.
0: Ah, bien.
1: Una mirada lo dice todo o
0: sí.
1: No lo dice nada.
0: Bien, ¿eh?
1: Pero una mirada muy profunda y bien observada refleja el interior de cada alma. Y eso lo pienso.
0: Bueno, mañana vamos a tener una.
1: Mañana vamos a tener un programita medio distinto.
0: Exacto, dice el Andrés.
1: Medio distinto, porque vamos a empezar con esto de las consignas. Ya que estamos en un programa romántico, vamos a empezar a hacer estas consignas así con esta clase de preguntas.
0: Vamos a hacer varias consignas, ¿eh?
1: Sí.
0: Mañana le vamos a preguntar al Andresito a quién fue que le dio el primer beso,
1: ¿Y qué sintió en ese beso?
0: ¿Y qué sintió en ese beso, Mañana vamos a hacer esa cosa.
1: Andrés, sos el primero que te vamos a reventar la paciencia. Y también lo voy a comprometer a Juan Carlos, ya que tiró
0: también,
1: la idea.
0: También.
1: Él va a tener que opinar también, ¿no? Así no vale, chingüengüenchas. No, pero está buena, linda. Vamos a arremeterle mañana y vamos a arrancar así, cada tanto Vamos a hacer una consigna diferente.
0: Claro.
1: Para ver cómo piensan.
0: Vamos a hacer
1: gente.
0: Una consigna con quién fue el primer beso de cada oyente, ¿eh?
1: ¿Y qué sintieron en
0: sí,
1: ese primer
0: sí, así
1: beso?
0: Que mañana vamos a arrancar con el primero, con Andrés.
1: El tipo este no siente nada. ¡Qué amargo! Dice, yo tampoco, Evita, no todas son iguales.
0: Ah, bueno.
1: Dijo el Dani.
0: Mira vos.
1: Y no en todas las edades se siente lo mismo. Aparte hay diferentes besos,
0: sí,
1: diferentes
0: sí.
1: maneras de besar. Ay, la mente lo siente.
0: Bueno, los vamos a Evita.
1: Antes de besar la gente lo siente, por favor. Que no le quede un pedacito de carne, un pedacito de pollo.
0: No, me muero. Bueno, gente linda, lo estaremos dejando con la mejor programación de la radio. Recuerden que mañana a las 7 de la mañana se viene...
1: ¡Guarda que tenía una celga!
0: Claro que sí, ¿eh? Vanesita Flore con su programa Escúchame. A partir de las 9:30 de la mañana se viene Seba Locito con su programa Ritmo Explosivo. A continuación se vienen los Hermanos de la Magia, ¿no? Bien. Después a partir de la hora... 17 hasta las 19 horas si viene Peti con su programa Escúchame. Y a partir de la hora 22 hasta las 0 horas Susurros al Corazón. Ahí lo estamos dejando con toda la programación mañana de la radio.
1: Hey Dani, ¿qué quieres decir con eso? Ninguna es Evita. Y no, porque yo saco defecto enseguida. ¿Cómo vas a decir eso? Evita tiene código y es brava. Si lo sabrás, Dani. ¿Vos?
0: Si lo sabrás, ¿eh? Si te has sacado corriendo, Evita, ¿eh? Bueno.
1: Bueno, mi gente linda, ahí lo dijo todo el Chimangón. Chimangón lo dijo todo.
0: ¿Vio?
1: Dijo toda la programación.
0: Hice todo de los deberes, sí, sí.
1: Muy bien, 10. Mientras yo me mataba de risa, porque a usted se le nota una selga en el diente.
0: Ah, bien. Y unté un cacho de pollo en los dientes.
1: Mentira, si no tengo dientes.
0: Ah,
1: te maté,
0: está
1: gané.
0: Está gracioso.
1: Ahí te gané.
0: Bien.
1: Soy divertida.
0: Sí, sí.
1: Yo soy feliz así.
0: Claro, claro.
1: Con mi locura galopante. Sí, sí. Pero soy yo.
0: Bien, bien.
1: Soy yo misma.
0: Yo.
1: No tengo otra faceta
0: bien,
1: en mi vida. Así que bueno, mi gente, nos reencontramos mañana a partir de las 22, nuevamente, con la consigna y con más romántico, con más susurros al corazón.
0: Claro que sí.
1: Que sale al aire a través... de la 94.7 Radio Popular, la más popular de Tandí. Nos vamos.
0: Lo vamos.
1: Chau.
0: Chau.
1: Bendecido descanso, maravilloso despertar y excelente día martes. Chau, mi gente linda. Gracias.

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3: Buenas tardes, doctor.
4: Buenas tardes. Adelante. Sí, en el sofá, por favor. Ponte cómodo. Recuéstate, sí. Vas a pensar que ha sido un ave que ha estado enjaulada durante toda su vida y que hoy está a punto de abrir esa puerta, la puerta de esa jaula. Vamos, con confianza, cuéntame, ¿qué te pasa?
5: Ella vive con

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unos 70 años. ¿Cómo estás, querida? Tengo esposa e hijos. De vez en cuando hablo con ella y hasta hago el amor. No hay que

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0: 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Mm-hmm.

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2: 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Mm-hmm.

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1: Nosotros cuando escuchamos tranquilamente a un tipo que dice una palabra mal dicha en Córdoba, lo gastamos todo, lo gastamos. O sea que te tenés que cuidar hasta de cómo hablas. En serio, de tus propios compañeros. Como estos dos negros que se juntan y le dicen al otro, che, loco, ¿cómo anda? Bien, ¿y por qué no fuiste el domingo a casa? No voy más a tu casa. ¿Y por qué no voy a tu casa? ¿Por qué no voy a mi casa? ¿Y por qué no quiero ir más? No quiero ir más. Ya me tiene cansado el perro tuyo. ¿Por qué? El perro... Sí, el perro mío te va a tener que andar. Sí, el domingo pasó me lambió toda la pierna. Me lambió, dice, se dice, me lamió. Si me la llega a mía, lo mato.
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1: Bueno, yo siempre suelo contar algunos cuentos de colectividades de final, ¿no? Don Jalil Jata Jaimur tiene tienda al pueblo nuestro y va un día al banco, lo saluda al cajero y le dice: buen día, don Jaménez, ¿cómo le va? ¿Qué tal, don Salomón, cómo anda? Lendo, ¿usted cómo anda? Bien. ¿La familia? Lendo, el familia nuestra, el suyo. Bien, también. ¿Qué anda haciendo? Quería ver si usted le puede hacer un favor para el turco Salomón. ¿Cómo? Si usted le puede hacer un favor para el turco Salomón. Y le dice: ¿en qué consiste? Si es que se puede saber. A ver si usted le puede cambiar al turco Salomón un billete de 10.000 por 11.000. Y el cajero lo corrige y le dice: no, dice, por 10.000. Entonces no es favor, querido. Don Salomón tenía tienda, la casa a continuación. Y no sé si se acuerdan, alguno de ustedes tiene que haber visto esas casas de pueblos no muy grandes, con terrenos generosos, donde la casa terminaba en galería de chapa de zinc con cielo raso de tejuela, y que terminaba la decoración de la galería para que no termine nada más que en canaleta, en un festón de chapa que eran una suerte de flores de lis boca abajo, unas al lado de otras, con unos puntales de caño de hierro, y de tanto en tanto, o había esos enrejados de madera en rombo, o si no de alambrado, alambre que uno mismo hacía, un tipo de telar en alambre fino para que se trepe el jazmín de lluvia o la Santa Rita. Después de eso había alguna que otra planta de jardín. Había un alambrado que separaba la huerta, o quinta, como le decíamos nosotros en la zona nuestra, donde estaban las verduras de todos los días. Después otro alambrado con otra puerta ya para entrar al gallinero y al fondo. Había tres puertas. Y en esos terrenos que andaban en los 60, 70 metros de fondo, cuando no salían al otro lado de la manzana. Y si, no sé si tienen memoria, alguno tiene que haber visto, esas puertas, se les ponía un resorte. O si no, una cámara de bicicleta para que cuando usted empujara, la soltaba y volvía sola. Pero no sé si recuerdan un detalle, todas estaban abriéndose como yendo para el fondo. ¿Por qué? Porque casi siempre se iba apurado para el fondo. Cuando uno volvía ya venía con más tiempo para abrir para atrás. Algunos saben de qué se trata, otros ni se van a enterar. Ya. En aquel entonces el fondo estaba en el fondo, ¿de acuerdo? Y se hacía un caminito de ladrillo porque te llegaba a agarrar apurado un día de lluvia. Podía terminar en desgracia la costalada, ¿no? Lo malo era cuando los terrenos no tenían el muro divisor, el muro lindero, y había nada más que un alambradito petizón y estaban los vecinos del otro lado. El problema, el pudor, hermano. Porque a veces estaban ellos sentados ahí tomando mate, porque estaban en su patio, bajo el paraíso, bajo la galería, y te veían a vos flameando el papelito para el fondo. Y no sabés cómo volver después, con qué cara volver. Hacés como que fuiste a buscar algo al fondo y por ahí no tenés nada para traer. Y a veces hasta eran imprudentes, porque a mí una vez una vecina me dijo: ¿deja un puesto, don Luis? Y son cosas que te hacían poner colorado. Don Salomón tenía sus gallinitas. Esas gallinitas que se criaban en la casa, ¿no? ¿Se acuerdan? Que uno echaba la cloaca debajo del horno y le anotaba con lápiz la fecha en que iba a salir el pollo para ir a ayudar en caso de que fuera remolón para el nacimiento. Entonces usted sabía que a los 20 o 21 días tenía que andar ahí tratando de ayudar a los picotones para abrir la cáscara. Y una cosa hermosa era darle de comer a los pollos, salir con la, la palangana o con la lata haciendo ruido, uno va a decir pi, pi, pi, pi, prr, prr. Y un gallo de Don Salomón venía corriendo una gallinita de las jóvenes en lógico requerimiento amoroso, ¿no? Ya llevaban dos circuitos al gallinero y no la podía alcanzar, no se dejaba alcanzar la gallina, tal vez para ir terminando con ese comentario que hay de la pobre gallina, ¿no? Cuando estaba a punto de alcanzarla, che, cuando estaba a punto de alcanzarla, sale Don Salomón con el mantel, que es una vieja costumbre del pueblo de sacudir el mantel en el gallinero para que aprovechen las migas y todo lo que haya quedado en el mantel, las gallinas. El gallo que estaba a punto de cumplir su cometido de su discurso amoroso con la gallina, sabe que interrumpe su carrera y se pone a comer las migas. Y lo vio el turco. Y lo miró al gallo comiendo. Vio la gallina que se iba. Lo volvió a mirar al gallo. Y miró para arriba y dijo: Dios quiera que el turco nunca tenga tanta hambre.
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1: Bueno, nosotros lo vamos. Nosotros lo vamos, mira. Bien, les contaba un poco de mi vida y aquí han pasado tantas cosas y hasta aquí les cuento. Pero hay más para el año que viene, para que vuelva. Y aquí estoy, grande. No viejo. Viejo se hace el que quiere, ¿vio? Porque el hombre, ¿vio que dice un hombre que sabe mucho? Que la juventud no es una etapa en la vida, sino un estado del espíritu. Y el hombre, ¿vio? Y el hombre es joven hasta un día. En un solo día el hombre deja ese joven para ser viejo. En un solo día. Porque cuando un hombre, aunque no sea todos los días, pero y que lo diga, un hombre se despierta y dice, ¿cuántos días hace que no hago el amor? Ese hombre está joven. Y un día se despierta y dice, ¿cuántos días hace que no hago caca? Chao, compadre, salude porque los vamos. Bueno, gracias por venir hoy. Gracias por venir. No solo porque el tiempo que haya transcurrido desde que empezó esto hasta ahora, este tiempo de vida. Ustedes quisieron vivirlo junto con nosotros, no solamente por eso, gracias, sino porque a ustedes nadie les dijo, pero hoy están haciendo una obra de bien, porque esta función es a total beneficio de los chicos míos. Bueno, lo vamos y el... Tito, yo sé dónde hay hongo.
2: No le crea, Tito, No, es un chiste.
1: No es un chiste. Yo nunca he jugado con la ilusión de la gente. Anita María, ¿usted come hongo? Tito, entonces le presto el tractor. ¡No! Al principio corren, pero después se cansan. Garantía le damos. 10 litros de gasoil. Le va a sobrar. Entre las cosas lindas que me han pasado y que pasan, por ejemplo, una señora con el esposo el otro día, yo lo escuché que decía, viejo, mira quién está ahí. Sí, hijo. Sí, sí. Me dice, señor, ¿usted es el artista? Y digo, artista, yo. ¿Y saben que yo hablo conmigo mismo? Yo nací y crecí con mi papá trabajando en la viña y después fui camionero un montón de años. Y siempre andaba así hablando macana, ¿vio? Y digo, y yo hablo conmigo mismo y no como en San Juan, que tiembla tanto que hablan consigo mismo. Y digo, y el señor me dijo artista, y muchas veces, mucha gente me dice artista. Y yo digo, ¿qué es? Artista. Viene de arte. ¿Qué es arte? Tener la maravillosa posibilidad en la vida de hacer aquello que amás, aquello que lo haces con el alma, con el corazón, con el mejor de los sentimientos, con la intención de que los demás lo disfruten y se sientan y se pongan mejor. Eso es arte. Y digo, si eso es arte, entonces yo sí soy artista. Y digo que los artistas no tenemos patrones, tenemos dueños. Los dueños de nosotros son ustedes, nuestro pueblo. Gracias a ustedes nosotros existimos. Por eso le decimos gracias por permitirles seguir existiendo. ¡Bravo! ¡Bravo! vamos.

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Buen día. Hola, hola, hola. Hola, ¿qué tal? Llegan ustedes muy, pero muy buenos días. Bienvenidos, bienvenidas a esto que es Escúchame a través del aire de la 94.7. Mi nombre es Vanessa y nos vamos a estar acompañando mutuamente hasta las 9:30 de la mañana. En este martes, martes 23 ya de junio. Acá estamos los campeones del mundo. Y el loco sigue haciendo historia. No más para ustedes, manga de... Déjenlos que sigan hablando nomás. Déjenlo. Bueno, acá estamos en una mañana fresca en la ciudad de Tandil. Igualmente pensé que hacía más frío, ¿vos sabés? Escuché un temita hoy de la mañana... Ahí mirando TikTok y dije, nada, tengo que arrancar así. Escuchá, ¿motivamos la mañana? Quiero...

Hola, Vane, buen día. Tu misterioso alguien dice por Miranda y Lur. Lucra. Gracias, que tenga bonito martes. Hola, Soso, buen día. Cante, Sonia, cante.

día, Vanessa. Que tengas un día hermoso, dice por acá, y vamos a Argentina. ¡Qué grande Messi, che! Me pasas un tema de los Alcides. Mágica. Gracias. ¿De los o de Alcides? Para mucho. O hay una banda que es Los Alcides y yo no sepo. Por hoy no pienses más. Buen día, Robertito.

0: cante Roberto, cante.
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0: Buen día, Vane, que tengas un lindo martes. Me pasas cualquier temita, me dice Ale. Escuchá, Ale, escuchá.

0: jóvenes, ¿cómo andas? Pasamos un temita que te voy escuchando. Todavía estoy en casa, ahora en un ratito ya salgo. ¿Cuándo no? Mirando TikTok. Dale, dale cachamán, dale cachamán.
1: Dale cachamán. Se viene, ¿eh? Anunciado el cachamay, que va a estar grabando precisamente el cachamay junto a Eugenia Quevedo, así que bueno, vamos a esperarlo. Mirando TikTok. Y todas las mañanas. ¿Para qué vamos a poner noticieros? ¿Qué es lo que te pasa que no quieres? Igual en TikTok se ve de todo. Pienso en ti esta noche. Mirá la radio de la más. ¡Qué grande! ¡Qué radio! No cualquiera.
2: Y yo de ti. Un día, Vane, le pasas un termo a mi papá. Me lleva a la escuela.
1: Oh, hola, Mateo, buen día. Ahí le mando un saludito grande para Mate. ¿Cómo vamos, Mateo? Hoy sí, tenemos ganas de ir a la escuela, Mateo. A poner la actitud, Mateo, a la mañana de martes. Ahí le mandamos un saludito grande para Mate. También para Lor y para Cefe. Cefe, buen día. Escuchá, le vamos a dedicar este temita ahí para la familia.

0: Ahí estábamos compartiendo el temita de Tu Misterioso Alguien de Miranda junto a Luke Ralo, que sonaba Shakira.
1: Hola Vanessa, buen día, soy Ricardo.
0: Hola Ricardo.
1: Pasame un temita de Eugenia Quevedo, antes que me vayas a laburar.
0: Pará,
1: 8 menos 10 me vienen a buscar para ir a laburar.
0: Bueno.
1: Muy buen programa, la verdad. Al lado de la estufa.
0: Ay, qué lindo.
1: Voy a tomar unos matecitos.
0: Bien, bien.
1: Pasame un temita de Eugenia Quevedo.
0: Bueno.
1: Antes de 8 menos 10 me viene acá. 8 menos 10.
0: No me apuré,
1: Antes que me vaya a laburar.
0: Bueno.
1: Puede ser, va.
0: Claro. Bueno, bien, bien. A lo último dijo, así puede ser. Ahí le mandamos un saludito grande para Ricardo, que tenga buena jornada laboral.
2: Hola, Vane. La que arrancaste fuerte con la música. Casi me caigo de la cama como escuché.
0: Sí, me recopé.
2: Sí.
0: Y así.
2: Así que bueno.
0: ¿Sabes qué pasa? Es que así hay que arrancar la mañana. Porque encima de que nos cuesta levantarnos tempranito, de que hace frío, de que te dan ganas de seguir acostadito, porque estás calentito, porque estás bien acompañado. Porque por todo ese motivo de cosas, entonces, ¿qué mejor que poner buena música? Arriba, bien arriba, así.
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0: Vamos, Pablo. Va, Pablo, dale.
2: No entendí bien el ritmo que es.
0: Es medio raro.
2: Pone cualquier cosa.
0: Sí.
2: Pone cualquier cosa, igual te escucho.
0: Bueno, Pablo.
2: Hola, Flora.
0: Sí, entra.

Perdón, dice, es Alcides. Tiene razón, señorita. Ah. Te voy a buscar cualquier momento, Roberto, ¿eh? Poné, señora. No, mentira, Roberto. Ah, me cambió la fotito de perfil, Roberto. Vamos, Roberto. Facha, facha. Guarda con esas gafas.

0: A ver, cartelito que nos ha mandado Normis en la mañana del día de hoy. Dice, buen día. La vida es un ratito, quédate en donde te sientas bien. Pará, porque es medio complicado. Porque yo hoy me sentía bien en la cama. Calentita ahí. Óyeme, Carlos, llévame en tu bicicleta. Es medio complicado el cartelito, Normi. Ahí le mando un saludito grande para Normi. Buenos días, buenos días. Que tengas excelente jornada también para ti, Normi. Te mando un besote grande.
1: Ready. We are ready.
0: We're ready. Y sí, hay que ir con este tema porque no lo he pasado desde que ha arrancado el mundial o desde que ha salido el temita.

0: 28 minutitos han pasado ya de las 7 de la mañana. Nosotros seguimos, por supuesto, y vamos a ir saludando a quienes nos acompañan con sus publicidades, porque son, como te lo decimos todos los días, los que hacen posible que sigamos en el aire de la radio, ahí acompañándonos mutuamente.
1: Me caí.
0: Son las publis, son la comunidad, dijéramos. La vida es normal. Se dice en el streaming, pero yo lo digo acá en la radio.

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1: ¡Vamos arriba, venga!
0: ¡Que venga nomás!

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0: Me acordé del tema de. ¿Cómo era de Molotov? ¿Cómo era la película? ¿La serie? Me acordé y dice. Na, na, na, na,
1: No
0: na,
1: sé.
0: na, na, na, na, na, na. No, algo así era.
2: Has contado tu
0: Bueno, en fin, por ahí era. 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

0: Buen día, Fanny. Que tengas un excelente martes. Me pasas algo de... ¿De quién? Rifa. Gracias, dice Andrés. Hola, Andresito. Buen día. ¿Cómo le va? Andrés. ¿Qué es un grupo nuevo? Me van a volver loca, ¿eh? Me van a volver loca. Saben que yo hay cosas por ahí que no las conozco, pero rifa. Tiene ráfaga. Ay, le mando. Buen día, Andresito. Que tenga excelente jornada. Ya seguramente recorriendo las calles tandilenses. Bueno, ahí esperamos que Andrés me diga bien a ver qué es lo que quiere. ¿Qué es lo que quiere usted? ¿Qué es lo que quiere el enero ahora? ¿Quieren ver ahora? No sé qué, mirar el mumón. Ah, ¿cómo estamos en la mañana? Es muy martes.
1: ¿Cómo? Qué rarito, Vane. Pará. ¿Eh? No soy ningún rarito. Soy yo. Nada más que en el mundial.
0: Claro.
1: Ay, Dios, Federico.
0: Bueno, Federico.
1: Porque mirá que soy bien hombre, man.
0: No,
1: sí, no. A mí me gustan las mujeres.
0: ¿Está bien?
1: Nada.
0: No, pará. Pero si igual te pueden gustar las mujeres. Si no, te tiene que decir a la IA que te, no sé, es más musculoso, capaz.
1: No me contesté. ¿La Vicky está escuchando?
0: Ah, se hacía.
1: La Vicky está durmiendo, la Vicky.
0: Mepa que no, ama, te estás confundiendo.
2: Buen día. ¿Cómo dice que le va?
0: ¿Cómo anda, Vané?
2: Ve a la mujer de la más.
0: Bueno.
2: ¿Cómo que rarito por la foto del
0: mundial? Y bueno.
2: Mi marido, pobre.
0: Pobre, sí.
2: Salió más chulo en esa foto. ¿Cómo lastimar ese
0: gran amor? Su existencia. Pobre. Pero le mando al pobre ya. Buen día, Vicky. Ahí estaba diciendo a tu marido que estabas dormida, mirá. Hola, buen día, dice Vane. Vamos, arriba. Todos, todas.
3: Los Ángeles.
0: Fue el martes, dice, pasame un tema lindo, nos pide por acá Omarcito. Hola, Omar, buen día. Ay, antes de que sea el menos 10, pará. Que se me va Ricardo. Me voy a ir con el temita de la Euge junto a la Sol y lo vamos a pasar, se lo vamos a dedicar entonces ahí para Ricardo. Mira, Ricardo, antes que te vayas, ¿eh?

Muy bien, así compartimos el temita entonces de la Sole junto a la Euge Quevedo, lo que sonaba. Ahí para Ricardo antes que se fuera a trabajar. Nosotros seguimos con la música pedida, por supuesto. Me voy con algo de Alcides. Ahí lo que me ha solicitado entonces Roberto, que debe estar trabajando. Lo que suena...

0: Muchísimas gracias.
1: Muy bien, ahí estábamos compartiendo algunos enganchaditos, temitas que teníamos pedido, por supuesto, en el aire y la radio. Temitas solicitados a través del 2494-658445. También compartíamos algo de Maggie Olave, lo que sonaba recién. Ahí, temita, ¿de qué te va?

Andresito nunca me dijo qué tema era el que quería. Ahí le digo, Andrés el remisero. A ver, yo voy a buscar rifa, a ver qué sale acá. Puede pasar cualquier cosa. Para mí es Ráfaga. Guarda, Grupo Firme, Alejandro Fernández. A ver cómo suena este tema. Ya que estamos, vamos a ver qué dice.

0: Pero qué chingado.
1: Desprecio.
0: Estos temas raros. A ver qué nos mandó por acá, Pablito. Ah, Marte de Sahumaciones hoy. Mirá, me había olvidado. Ahí va. Sahumeando toda la casa está Pablito. Toma.
2: Hoy es Marte, hay que sahumar. Hay que sahumar para limpiar las energías.
0: Exacto. Muy bien.
2: Buena onda. La semana pasada, el martes pasado, me olvidé.
0: Mirá.
2: A meterle hoy.
0: Qué raro.

día, Vanessa, decía por acá. ¿Cómo estás? ¡Qué frío! Yo tomando unos matecitos. Con mi marido me podés pasar un tema de Uriel. Gracias. Hola, Moni, buen día. Ahí le mandamos un saludito para usted y para su marido también, por supuesto. Qué rico, un tecito a esta hora, ya con este frío. Qué lindo para el matecito, para el cafecito también. Ahí estamos, voy a ir buscando algo de Uriel entonces. Hoy estamos tranquilos en la mañana de la radio. Estamos tranquila la mañana, tranquila.

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1: Ahí estábamos compartiendo el temita de Uriel Lozano, lo que sonaba entonces para Moni y para su marido, que estaban tomándose unos ricos matecitos. Treinta y cinco minutitos han pasado de las 8 de la mañana y nosotros seguimos, por supuesto, hasta las 9:30, acompañándote a través del aire de la 94.7.
2: Hola, hola, hola, hola. ¿Cómo dice que anda, señorita Vanessa?
1: Hola, hola, hola, hola.
2: Sí, señorita Flora, en esta mañana tan hermosa, tempranera, fresquita pero hermosa. Podría pasar un tema de Puño de Diamante para escuchar acá mientras estoy trabajando, mientras trabajo en esta hermosa mañana. Bueno. Saludos para Socarrondito, también para Daniel, para Tachero, para Jesús, para Norbert, para también para el Paisa, para mis compañeros que deben estar trabajando por ahí seguro, que no me extrañen. Y bueno, saludos también para nada, una rosita.
1: Bueno.
2: También para Clau y también para Teresita de Cuba y para todos los oyentes, caramba.
1: Caramba.
2: Desde ya, muchas gracias, señorita Vanessa y señorita Flora.
1: Ahí estamos, ahí le damos.

0: Hola, buen día, soy Brian. ¿No le pasaría un tema romántico a Hilda que está trabajando?
1: Dale. Ahí le mandamos un saludito grande para Hilda también. Hay un saludito grande para...
2: para Brian también. Me enamoré.
1: Bonita. Un tema romántico. Estás adueñado de mis... Le vamos a dedicar este tema para el tío del corralón.
3: ¡Ey! Como siempre.
1: Buscando algo romántico.
3: Para el cuerno. Nahuel the Coach.
1: Nahuel the Coach.

0: Me voy a ir con un tema súper, súper, súper romántico. Ahí se lo vamos a dedicar entonces para Isla de parte de Brian. Y se lo vamos a dedicar para él que está sintonizando la radio. Dice, para mí un tema romántico. Dale lo que suena, escucha que romántico. Mira.
1: Buenas noches para todos.
0: No puedo ser más romántica. Para Isla de parte de Brian. Y ahí se lo vamos a dedicar entonces para el desacatado de Fernando.
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Ahí estamos, me voy a ir buscando el temita que me había pedido. Me había olvidado que el tío me había pedido el puño de diamante. Ahí lo vamos a buscar, tío, el ex corralón.

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Veo con lo que suena para el tío ex Corralón. Sí.

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0: antes una banda, ahora la Sirio, antes a la otra, con el otro, viven robando plata. Ay, mamá, ¿por qué no me hiciste mujer? Uy, estoy en el aire, pero la puta madre. Hola, Vanessa Flores. Hola, Flora. Bueno, enganchame con algún temita, pero enganchame. Buen día para todos, bye bye. Aguante Messi, aguante Argentina, aguante Tachero.
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1: 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Y así está el país.
2: Y bueno.
1: Ahí le damos los buenos días al Tache.
2: ¡Ay, quedó!
1: ¡Ay, quedó, Tachero! ¡Ay, quedó la Siria! Ahí la tenés. 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

0: Buen día, buen día. ¿Cómo va, Vane?
1: Buen día.
0: Me pasarías un temita. Uh-huh. Se lo dedico a Brian. Cualquier temita, lindo.
1: Dale.
0: Gracias, que tenga un buen día.
1: Ahí estamos, buenos días. Le decimos a Il.

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1: Lo canta esta noche Bidón con nosotros. ¿Qué temas?
0: ¡Hola, Pame! ¡Buen día! Es cierto, Fernando, vos sabés que tenés razón. Así que grito. ¿Qué, grito mucho, Flora?
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0: ¿Por qué te está parado, Guido? Qué mentiroso. Hola, Pame desacatada, buen día. Buen día, Vane. Te estoy escuchando mientras hago limpieza. Pasame un temita lindo. Escuchando.

0: Otro día de frío va a ser hoy, ¿eh? ¡Ay, joder!
1: ¿Cómo dice?
0: ¡Eso! ¡Vamos, Pame! ¡Vamos con la limpieza! Nada mejor que limpieza, buena música, ventilación. A cambiar las energías de la casa.

Me encanta este ganchadito de Valentina Márquez.

0: Pará, porque ya me la estoy imaginando a la Pame. No está limpiando a la Pame. Vos estás cantando, Pame. Viste que vos decís, voy a poner música para motivarme y agarrar la limpieza con Tuti. Y te pone a cantar. Yo agarro frente al tele y le mando ahí a todo. Es lo que hacemos. 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
0: Subile, Claudia, subile. Amar.

0: ¿Sabes qué?
1: Dejémoslo así.
0: Mira quién apareció después de tantos años luz.
2: Hola, hola, hola, Vane. ¿Cómo va?
0: Hola.
2: Tanto tiempo.
0: Es cierto, un montón,
2: ¿te extrañaste?
0: Sí.
2: Bueno, te cuento que anduve con visitas toda la semana.
0: Mira qué suerte.
2: Pasada.
0: Bien.
2: Creo que no me comuniqué ningún día. Mira lo que te digo. Pero, no estoy segura, pero bueno, nada. Acá estamos.
0: Escuchaste la
2: nuevamente.
0: Radio. Me quiero imaginar.
2: No me pasás diles de Nico Matteoli. Sí. Bueno, para todos los que se acuerden aún de mí. Para todos los que me conocen y para vos, Vané.
0: Bueno, gracias.
2: Hace un ratito que estoy escuchando la radio.
0: Sí.
2: No aparecieron mis amiguis.
0: No.
2: El Pablito.
0: Pablito, sí.
2: El Mati Mati, el tío del Corralón. No los escuché, Vané.
0: No, no, el tío es ex Corralón. Es el tío ex Corralón. El Mati Mati está ausente durante esta semana, me parece. Ayer no apareció, hoy tampoco, pero el Mati anda sin radio.
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0: Pablito ya apareció tempranito, está sahumeando la casa ahí. Si es que no se fue en sahumerios, anda por ahí. Y Pablín, todavía es temprano. Dale 2 segundos.
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0: Ay, casi me ahogo. Buen día, Vane. Y del pendrive dice de Adorni. Nadie dice nada. ¿Qué pasó con el pendrive? Vos sabés que esa parte no la entendí. Es que no miro noticias. No, no estoy en esa cosa. Pero sí miro los TikTok, los videos, todo eso. No vi lo de Adorni. ¿Qué pasó con Adorni ahora? Si es más bueno. Vamos, Argentina, vamos, selección. Vamos, Celia Locata. No, Celia, ¿cómo nos preparamos para el domingo? ¿Viste lo que tengo, no? Lo que tengo ahí en el... Ah, ese va a funcionar. Ese sí funciona, Celia. Ese funciona.
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0: Vamos, divertida, Vane, dice Macés. Al ir a la mañana me dice, bye, bye. Menos mal, Moni, porque vos sabés, yo me estaba asustando. Es que digo cada pavada a veces. Me da miedo que la gente cambie el dial temprano.
3: Oh.
0: Y bueno, y si lo cambia se lo pierden. ¡Vamos! ¡Vamos, Moni! ¡Súbale volumen!
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0: Paul? Se confundió. ¡Vanessa! ¿Y mi tema te olvidaste? No, ¿qué? Si yo te pasé, te dediqué un tema, Omar. Dije para Omar que lo baila ahí mientras conduce.
3: No debe morir jamás.
0: Escuchá que nos mandó carta, a ver qué dice. Está Jaimito en la clase y la maestra le pregunta. No, y la maestra pregunta. A ver, Jaimito, ¿por qué los peces no pueden hablar? Meta usted la cabeza abajo del agua e intente hablar. No, Mar, no, no. ¿Se dieron cuenta que cuando pierde el control remoto también pierden la confianza en la gente?
3: No,
0: sentate arriba, ¿no? No, ¿qué dije? Ay, Omar, pará que no lo entendí. No entendí un pingo, Mar.
2: Jodeme que el tío es ex Corralón. No, ¿cómo cambian las cosas? Bueno, que Pablito Somere es normal.
0: Sí.
2: El Mati Mati, vamos a tener que hacer una colecta,
0: sí,
2: Vane, para comprarle una radio.
0: Sí, lo dije.
2: O ponerle una antena cerca del trabajo, porque no puede ser. Y Pablín, bueno, Pablín, pobre. Mientras que se levanta, abre un ojo, abre el otro, agarra la bici o el cole y toda la historia y llega al laburo porque creo que desde ahí te escribe.
0: Sí.
2: No, olvídate, vos ya te estás yendo.
0: ¿Vos sabés qué? Para mí hoy debe haber agarrado la bicicleta y como que le está costando recuperarse después de haber pedaleado.
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4: Vanessa. Es tal cual lo del control. Pará. Vos preguntás.
0: ¿Se dieron cuenta que pierden el control?
4: ¿Dónde está remoto? El control remoto? No sé. ¿Por qué perdés la confianza? Porque vos decís, a ver, parate a tu pareja y está el control remoto ahí abajo, seguro, ¿viste? Ah. ¡Casa una, Vanessa!
0: No, porque es de casarse, entonces no caso. No, esa no, en esa no entro.

Bueno, me voy a ir buscando un temita ya, algo de lo último. Ahí se lo vamos a dedicar para el Tache. Vamos a buscarle algo de Ulises. Ay, me falta el tema también de... de Nico Mattioli, diles. Mira, vamos a pasarle este al Tache. Vamos con este tachero. Vamos con este tachero. Para el Tache, para...

0: Tengo un chiste. No. Y me voy.
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0: Ah, para que el tema de Claudia. Perdón, Claudia, seguilo, seguilo.
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0: escuchá, este está mortal, ¿eh?
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0: ¿Qué le dijo? Escuchá, Tachero.
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0: ¿Qué le dijo un pavo al otro pavo cuando se fue a dormir?
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0: ¿Qué amargo?
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0: Estuvo buenísimo.
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2: Vane, me repisaste el tema. Yo que lo estaba grabando para enviarlo. Vane.
0: Bueno, es que ya me tengo que ir, Claudia. Si no, no llegaba, no llegaba. No llego, no llego. ¡Hola, Lu!
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0: Claudia, Claudia, apaga la luz.
4: No, no puedo. Son chistes. Me matan tus chistes, ¿vale?
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0: Hasta mañana. No, Vane, chau, dice. Chau, Andresito, chau.
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0: Pablito, escuchá. Apaga la luz.

0: fui. Bueno, se quedan enganchaditos porque ya se viene Seba para seguir acompañándote con todo su ritmo explosivo. Sí, anda nomás y no vuelvas más, dice por acá. Malísimo. Estuvo buenísimo, Jonito. No, estuvo mortal. Estuvo mortal.
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0: Único, único.
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0: Hola, Jonito, buen día, buen día. El que tenía que apagar la luz era yo, dice, me dormí, llegué tarde. Sí, Pablo, nos dimos cuenta, ¿eh? Bastante tarde, te diría. Demasiado festejaste ayer, me parece, Paulín. Aflojale, aflojale. ¿En serio? Chau, vale, chau. Celia, se estuvo recopado.
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3: Nah, en serio, Vane, dejale los chistes a los oyentes nomás, gracias.
0: Ah, sea
3: gracias.
0: Malo, vos también. Apaga la luz.
4: No, malísimo. Prefiero una patada en las bolas. Pero no. La puta madre. Está re loca.
0: No, pero ¿sabés qué va a pasar? Lo van a estar contando ustedes el fin de semana este chiste, ¿eh? Él le dijo un pavo a otro pavo cuando se fueron a dormir. Apaga la luz.
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0: me fui.
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0: Gracias infinita por los mensajes, gracias por la compañía, gracias por estar enganchaditos al dial de la radio.
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0: se quedan que ya se viene Seba. De mi parte nada más, nos volveremos a reencontrar mañana, miércoles, mitad de semana ya.
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0: No, no, no, vamos a guardar los chistes para el viernes, olvídate, no. No, no, tranqui, Flora, tranqui, tranqui.
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0: No, pará, dejá de reírte, ya está, Flora.
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0: No, mentira, seguí riéndote.
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0: Nos encontramos mañana a las 7. A las 7, tachero. A las 7. Un besito grande para todos y todas. Que tengan excelente jornada de martes. Nos encontramos mañana. Chau, chau, chau, chau.
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3: Nah, en serio, Vane. Dejale los chistes a los oyentes nomás. Gracias. Gracias,
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5: No. No, vos. Son chistes.
6: Vane, me repisaste el tema. Yo que lo estaba grabando para enviarlo.
4: Vane. Es tal cual lo del control.
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7: ¿Cómo? Qué rarito, Vane. Pará, no soy ningún rarito.
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5: me matan tu chiste, Vane.
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4: No, malísimo. Prefiero una patada en las bolas.
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3: Nah, en serio, Vane, dejale los chistes a los oyentes nomás.

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0: Hasta la hora 13. Hasta la hora 13.
1: A la mañana.
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0: Y dale que comenzamos nosotros.

frío y sobre la City, que estamos para comenzar con buena música y ponerle ese calorcito a la mañana en la radio. Hasta la hora 13, donde ya te cuento que las líneas de comunicaciones empiezan a estar totalmente habilitadas para vos. Las clásicas, las tradicionales, las que ya conocés, como es el 438-7177, 438-7177, línea directa de la radio, o mensaje de WhatsApp al 2494-658440.

Seba 07, ¿quién te habla? ¿Quién te da los muy buenos días en la mañana de la radio? Recordá que en la web también estamos transmitiendo en vivo, como siempre, en www.radiopopulartandil.com. Todo listo, preparado para comenzar la mañana de la radio. Hasta la 1:13 entonces. Esperando la comunicación de los amigos para que ya nos hagan saber de que ya están ahí sintonizando la radio.

Vamos a empezar a saludar a cada una de las casas imposibles que tenemos en el aire, porque sin ellos esto no se podría hacer realidad. Arranca del cielo, muy buenos días. Líder Expo Carne.

0: estimaciones. Muy buenos días, Mercado Ricky. 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Lo muy buenos días a Carnadas Lili. Lo muy buenos días a Gustavo. Bienvenidos a la mañana de la radio, chicos. A nuestras queridas primas comerciales que nos acompañan, que es imposible que estemos en el aire, porque sin ellos, como siempre decimos, no podríamos estar de otro lado, sentados frente a estos micrófonos. Es totalmente así. Si no tenemos primas comerciales, lamentablemente no podríamos estar haciendo este programa. Porque, como todos ya saben, acá hay que pagar un espacio, hay que pagar un horario.
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0: Bueno, ¿cómo andan? ¿Qué dicen? ¿Qué cuentan? ¿Cómo han amanecido? ¿Cómo han arrancado el día? ¿Cómo han arrancado la jornada? Espero que hayan arrancado muy, pero muy bien. Que hayan arrancado con salud, que es lo principal, ¿eh? Lo principal es que tengan salud después. Vamos todos pum para arriba.
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0: Un fuerte abrazo le mando ahí para mi papá, que está en sintonía ya de la radio tempranito. Así que ahí para mi viejo le mando un fuerte abrazo por ahí.

chicos, en la mañana de la radio. Vamos a seguir con los mensajes de los amigos que ya están ahí prendiditos en la radio. Hola Sebastián, sí, Fabián, Daniel Lexica, cuánto te amo, y Santa Marta, ¿y dónde está? Gracias, hola Fabián.

0: Rocío, buen día. Me pasás el tema de Uge y Pelusa. Gracias, que tengas bonito martes. Dice Sonia por acá. Hola, Sonia, buenos días.
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0: Anotamos el pedido para vos, Sonia. El abrazo grande ahí para mi amigo Mau. Abrazote gigante.
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0: Ya trabajando el tempranito está mi amigo Mauri.

0: Ahí vamos a arrancar entonces, chicos. 44 minutitos pasaron ya de la hora 9. Vamos a ir con más mensajitos. Y la mañana en la radio, ya los amigos. Prendidito de tempranito, ya están los amigos. Así que voy con más mensajes en la mañana. A ver qué dicen mis amigos, Carlitos y Alcita, Alcita y Carlitos, ¿cómo andan, amigos? Buenos días.
1: 4-7.
0: Pará, que me estaba saliendo algo de acá de fondo. Vamos a ponerlo nuevo. El audio, ahora sí. A ver qué dicen Alcita y Carlitos, Carlitos y Alcita, ¿cómo andan, amigos? Buenos días.
2: Hola, Sebi.
0: Hola, Carlitos. ¿Cómo andamos?
2: Bueno, por acá todo bien.
0: Bueno, me alegro.
2: Espero que andes bien vos también. Bueno, mira, te vamos a pedir dos temitas, Heavy. Potrero frío por Adrián Chávez y Perdón a mis viejos, Jai Murrita. Muchas gracias, Heavy. Saludos de cita. Un abrazo. Arriba Argentina, carajo.
0: Vamos, Carlito. Vamos a la selección, exactamente. ¿Cómo lo putía Messi ayer? No te das ni idea cuando Rosa se... ¿Cómo lo putía el hijo de... Buen día, Carlito. Buen día, Elcita. Un abrazo gigante ahí para los dos. Les mando. Y me re alegro que anden bien. Un saludo para toda la familia también. Abrazote gigante. Los amigos que de poquito se van poniendo en comunicación en la mañana en la radio. Y lo que llega este próximo fin de semana, claro que sí, la llegada de este señor. La llegada de Daniel Pacha Lezica. Buen día, señor. Pasaré por Néstor Wede, Las Simples Cosas y por Jason Jiménez. Sublime mujer, gracias, dice Marta. Por acá la Martita, buenos días.

0: Vamos a quitarse la mañana, a ver qué dicen mis amigos, Rodito y Tere, Tere y Rodo. ¿Cómo andan, chicos? Buenos días.
1: Muy buenos días, querido.
0: Hola, Rodito.
1: Bueno, muy buenos días. Está fulitraco, ¿eh?
0: No, está lindo.
1: Había amanecido lindo, pero ahora se puso nublado. 8 grados la máxima, así que vamos a tener que estar acobachadito.
0: No, vamos lindo.
1: Abrazo
0: vamos
1: grande lindo. Para todos en general, para amigos, amigas, oyentes. Para vos, que Dios te bendiga mucho, tengas un programa espectacular. Saludo acá mío y de Teresita. Y como siempre, mandanos un lindo tema. Saludo al grupo Cotorres y Tucanes.
0: Pero el saludito grande ahí para nuestros amigos Rodito y Tere, Tere y Rodo. Y vamos a buscar un temita para ellos, así que le mandamos un fuerte abrazo ahí para los dos. Así que a cuidarse bastante, amigos. Buena. Mi thank yous. Y la audiencia dice que es Vita la tremenda. ¿Qué hace, Vita? ¿Madrugaste? ¡Vamos!
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0: Vamos, mensajitos en la mañana. Me dice acá el amigo Carlito de Fletes. Carlitos, buen día, amigo. ¿Cómo andamos?
3: Buen día.
0: Hermosa mañana, ¿no? Hermosa mañana.
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0: Cada tuerca. Messi la recalca.
3: Pasa un tema para mi señora. Es que ya, amo mucho.
0: Bueno.
3: Y para mis hijos. Gracias, amigo.
0: Pero un abrazo grande ahí para Carlito, para su señora Jessie, para sus niños. El abrazo gigantesco para toda la familia, entonces. Vamos a quitarse en la mañana, vamos a buscar un tramite ahí para Carlito. A ver qué dice el amigo Marce por acá. Buen día, Marce.
4: Hola, Sebita.
0: ¿Qué hacer, hermano?
4: Buen día. ¿Cómo andás, Seba? ¿Todo bien?
0: Todo bárbaro. Tranquilo.
4: Está fresquito que está, mal.
0: La.
4: Ya es fresco que está. Pero bueno, tenemos el calorcito de la selección argentina, ¿eh? Qué grande,
0: qué grande. Lindo,
4: qué emoción.
0: Qué grande, ¿cómo lo putea Messi?
4: El primer penal, ¿eh?
0: ¿Cómo lo
4: putea? No, lo putea. Primer penal, el segundo gol que erra, no, lo putea no, un poquito
0: ni,
4: a Messi.
0: Yo ni lo festejé,
4: ¿verdad? De la mamá, del papá, sí, de la abuelita que sí, está muerta, que, el que está enterrada, la desentierro. Ay, se llevó un poquito de palabras. No. Pero bueno, gracias a Dios pudimos ganar y bueno, y ahora el sábado volver a ganar de vuelta, si Dios quiere, ¿no? Hay que ganar, hay que aplastar. Vamos, Estamos ahí nomás,
0: Vamos,
4: Si Dios
0: guay
4: quiere, vamos a andar bien.
0: Guay.
4: Así que bueno, Cevita, buen día. Un saludo para tu papá, para vos, muchas bendiciones. Bueno, si me pasás un folclore de luego, te lo voy a agradecer. Así que bueno, Cevita, te mando un abrazo enorme y excelente martes. Y lo estamos comunicando, Cevita, un abrazo, amigo.
0: Pero un abrazo grande también para vos, Marce, que tengas un buen día, obviamente. Sí, no te da ni idea. Es más, ni lo festejé los goles de Messi, No sabés cómo lo putieron primero. Cuando erró el penal ayer, mamá. Pero de que nació me acordé del tipo. ¡Qué baro! A ver qué más tengo por acá. Después, bueno, se reivindicó con los dos goles. Bueno, está bien, hizo los dos goles. A ver qué más tengo por acá. ¿Qué dicen a mis amigos? A ver.
5: Buenos días, Eva.
0: Hola, buenos días.
5: Soy ¿cómo Hilda andamos? Sinache.
0: Hilda
5: que tengas Sinache un buen día. ¿Me pasarías una milonga de Abel y Blue? Porfa, gracias. Que tengas buen día. Saludos para todos.
0: Abel y Bru, vamos a buscar algo del recordado Abel y Bru, por supuesto lo vamos a buscar ahí para Hilda Sinache. A ver qué más tengo por acá, siempre madrugo, pero esquivo cuando quiero, jaja, y Cevita, tomá, por loco. ¿Te quedó, sí? Escribe cuando Evita quiere, loco, ¿cuál es el drama? Total, ese siempre hace lo que quiere, dijo el Raúl.

0: Jesuita, que tenga buen día. Un saludo. Fuerte abrazo, amigo.
1: Pero un fuerte abrazo ahí, propio amigo Julito. Le mando ahí. Abrazo gigante, amigazo. Abrazo enorme, propio amigo Julito. También ha pegado el madrugón, Julito. Vamos, Julito. Abrazo gigantesco, amigo. A ver qué nos dice por acá el tío ex Corralón. Buen día, tío.
2: Hola, Chivita, ¿cómo está? ¿Todo bien?
1: Todo bárbaro, amigo.
2: Qué grande Argentina cuando Messi partió y dejó, bueno.
1: ¿Eh? ¿De qué?
2: Vamos, Messi, nomás.
1: Me amo, Messi,
2: vamos, joder. Vamos, vamos, que vos podés. Pero no iba a gritar. Pero el otro sí, vamos, Argentina.
1: Vamos.
2: Bueno, querida.
1: Bueno.
2: Saludito para todos. Ahora me voy a tomar unos mates mientras dejo de descansar las máquinas. Besitos para todos.
1: Ahí está el puerto de eso para el tío. ¡Ex Corralón! ¡No! ¡Claro! El Norby te dice: ¡claro! Es así, como puedo hago lo que quiero. Jaja, ja, por algo soy la tremenda. Por eso, Vita, total, hacer lo que vos querés. Chicos,

0: Vamos a ir con nosotros primero también solicitado. Se viene Santa Marta.
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0: Ahí para el amigo Fabián.
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0: Se viene también la música de Daniel Pacha Lezica, lo que llega este próximo domingo junto a su hijo Alan.
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0: El estilo cara.
2: Carajo.
0: A ver qué me dice Pedro por acá. Buen día, Tere, ¿cómo andamos?
3: Chita, escúchame, ¿no
0: buen
3: sabes
0: día.
3: Si me puede traer una bolsa de papa acá a casa?
0: Buen día, Tere.
3: Necesita de Cuba.
0: Tere, buen día.
3: Y ahora, y aparte, pasame. Pasame por, ¿cómo es que se dice?
0: Tere, buen día.
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0: Otra vez.
3: Y por Luciano Pereira sin testigo. Averiguame, a ver quién vende, Cevita. Saluda a la nona Rosita, a la Claudia, al Tachero, a Daniel, a todas las chicas que me saludan siempre.
0: Bueno.
3: ¡Buen día, Seba!
0: ¡Buen día, Tere! Ahí se encontró el otro audio. Ahí está, saludos también para Tere, le mandamos, por supuesto, él vamos a hacer Mercado Ricky. Buen día, Cevita, ¿cómo estás? ¿Me puedo pasar algo de Riff? Gracias, amigo, dice Andresito el remisero. Buen día, Andresito.
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0: Vamos, chiquitos, en la mañana, que tengo que acabar, que nos dicen.
5: Hola, Seba, buen día.
0: Buen día, amigo.
5: Temita de Care, FT Brunetto, clásico para la gente. Ya está el videoclip en YouTube. Bendiciones.
0: Ahí está, el abrazo grande para el amigo. Ahora vamos a estar viendo el video, vamos a estar viendo el video.
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0: Vamos a quitarse la mañana, a ver qué me dice el Tachu.
6: ¿Y quién le va a llevar la papa? Fíjate, Carlito.
0: Fíjate, Carlito.
6: Por Dios. Por Dios, Teresita de Cuba.
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0: Por Dios, Teresita.
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0: Y sí, tal cual, fíjate, Carlito, seguramente se la va a llevar a la papa.
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0: Mirando para adentro, ja, ja, ja, ja, dice Evita. Ah, mira vos.
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0: Está mirando para adentro, dice Evita. Vamos.
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0: 5 minutos para llegar a la 1:10, chicos, arrancamos con música. Arrancamos con placer podido, si la mañana, 2x1 para el amigo Fabián, dale lo que suena.

0: Así vamos arrancando en la mañana con pase pedidos, en la música y la voz de la Euge Quevedo junto al Rey Pelusa. Ahí para Sonia que lo estamos solicitando, complaciendo pedidos. Con mi amor, mi gran locura. Daniel Lezica, cuánto te amo.
1: Son tan solo 2 horas.
0: Y la música de Santa Marta, ¿y dónde está lo que estaba pedido para el amigo Fabián? Complaciendo pedidos en la mañana, exactamente ya 6 minutitos pasaron de la hora 10. Palabra.

las ganas. Vamos a ir buscando más música en la mañana, chicos. Tenemos un montón de pedidos para seguir pasando pedidos. Complaciendo pedidos, mejor dicho. Vamos a ir buscando más música. Me estaba pidiéndome Carlito, Potrero Frío.

mujeres bonitas y de mis parceros, ¿por qué no le cantamos una canción a ella, muchachos? Eso va. Pero primero salud. ¡Salud, familia! ¡Eso! ¡Dice así!

0: Salud, mamacitas.
1: Ahí estamos con Jackson Jiménez, lo teníamos que escuchar, Sublime Mujer. Bueno, ahí le digo a Martita que no me parece el tema Simple Cosas por Néstor Buide. Así que Martita, para complacer el pedido por Néstor Buide, pero no lo que me habías pedido porque no me parece, te voy a dar pasar este temita que es muy lindo tema también y que dice más o menos así de esta manera. A ver si lo sacás, a ver.

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0: seguimos escuchando la mañana en la radio 24 minutitos para saludar. Jason Jiménez, sublime mujer, igual no es lo que me había pedido Martita de Néstor Buide. Le pasé otro para compartir el pedido, no era lo que me había pedido, pero bueno, le pasé otro para compartir el pedido. Y me quedé en el bar. Así seguimos en la mañana exactamente, dije ya 24 minutitos, lo dije, ahí estamos. ¿Qué más tengo por acá? ¿Qué dice el amigo Marce?
1: Oh, no, saludé a mi amigo Tachu. Oh. Tachu, acá en la movida no llueve. No llueve acá en la movida, Tachu. No está lloviendo, Tachu. Cevita, ¿viste el accidente que hubo recién en la vía de Azucena? Esa sabía.
0: Algo me habían dicho.
1: Es una desgracia. Un camión se tragó el tren y no se mató un muchacho, pero sí está muy, muy apretado.
0: Qué barro, ¿eh? Allá en la montaña. Algo me había comentado mi amigo Ricky, algo me había comentado de ese tren que... Pero no sé si lo agarró justo cuando cruzaba el camión o no sé cómo fue el tema. Pero algo me había contado Ricky, sigue ahí parado de cuatro esquinas, me dijo.
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0: Algo me había comentado Ricky, ¿eh?
3: Un saludo para los chicos de la obra, el Néstor, el Quique y Cristian Ceneice.
0: Ahí está, para Néstor, para Quique y Cristian Ceneice. Saludos para toda la obra, los muchachos están trabajando. Vamos a ver qué nos dice el amigo Lama.
4: Buen día, Chavita, ¿cómo andás?
0: ¿Qué haces, amigo?
4: Dame un buen temita, una buena milonga.
0: Bueno,
4: caminando de escalera.
0: Acá me manda la fotito Lama, ¿eh? Vamos, vamos a escalera. Vamos, genio.
4: Esa, sí, la de... ¿Cómo es? Le perdonamos. Y era de entrada y gol. ¿Qué vamos a cobrar? Al final. Se la regaló Messi. Y la cara del arquero cuando iba a patear. Triste quedó. Y Messi le dice, ah, te voy a perdonar este. Porque le dio el arranque. Pero lo recuperó. Dos.
0: Exactamente. Gracias Eva por los temas, igual ese es hermoso, dice Marta. Muy lindo tema ese tema. Muy lindo tema es ese.

0: Estaba haciendo esa parte de la parte de lo del camión con el tren, lo del tren con el camión, está observando acá. Vamos a ver qué es lo que dice, a ver qué es lo que informa, mejor dicho, con respecto al accidente. Ocurrió esta mañana en la ruta provincial 74 por un choque entre un camión y un tren de carga. El municipio de Tandil informó que la ruta provincial 74 permanece totalmente cortada al tránsito debido a este accidente vial ocurrido entre un camión y un tren de carga. De acuerdo con la información disponible, se estima que el corte se mantendrá hasta el mediodía. La interrupción del tránsito afecta el tramo comprendido entre la rotonda de Escarminachi y el pasaje, y el paraje 4 esquina. Se solicita a quienes circulen por la zona respeten los desvíos establecidos. Quienes se dirijan desde Benito Juárez hacia Tandil deberán desviarse en 4 esquinas y continuar por camino de tierra hasta la ruta provincial 30, saliendo por la curva de la Escuela Granja, donde se encuentra la sede de Ciane. Por su parte, quienes viajen desde Tandil hacia Benito Juárez deberán desviarse en la rotonda de Escarminachi. En el lugar trabajan de manera coordinada personal de Defensa Civil del municipio, policía, bomberos y la empresa ferroviaria, con el objetivo de garantizar la seguridad y establecer la circulación una vez finalizadas las tareas correspondientes. Se recomienda evitar la zona, circular con precaución y atender las indicaciones del personal presente en el operativo. Bueno, ahí está, este accidente entonces ocurrió esta mañana entre el camión y la vía, entre el camión y el tren que justo ahí pasaba. Así que hasta el mediodía entonces permanecerás cortado al tránsito y a respetar entonces las circulaciones, muchachos. Poquito de noticias también esta mañana para informarnos de lo que pasa en el ámbito local con estas cosas que suceden con respecto a estos accidentes viales. En este martes 23 de junio, che.
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3: Ahí está. 31 minutitos pasamos ya la hora 10.
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3: Saludos, nos mandamos ahí para Susanita Berra y para Coco.
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3: Ahí me estaba poniendo un temita para todos los locos del medio. Me estaba diciendo la Su que tuvo re linda la mateada el domingo. Y que cada domingo se pone mejor, me decía la Su.
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3: Y este domingo se viene, por supuesto, vida. Lo que va a ser la presentación de Baila, Baila. Azul, y lo que va a ser el cierre de la noche con Alan y Daniel de Zika. Buen día, amigo, dice Josécito Meliano. Hola, José. Abrazo grande, amigo.
4: Es la primera vez. Hola, Cevita. Bueno,
3: hola, Robito.
4: Soy de Azucena, así que. Y estoy informado por Carlitos Vigiano. Sí, está en la vía antes de llegar a la Cuatro Esquinas el accidente. Pero pueden de acá, por la Escuela Granja, el Camino de Tierra, por atrás del Ala General Lavalle, ahí pueden el Camino de Tierra y salen allá a Cuatro Esquinas. Así, el que quiere ir para el lado de Juárez y esto puede ir. Y a Azucena también.
3: Ahí está, ¿eh? La info de mi amigo Rodito, portando también el dato. ¡Vamos! Dato proporcionado por el intendente de la ciudad de Azucena. Por mi amigo Carlitos Vigiano. Ajá, te va a creer, vos, Carlitos, en toda, ¿eh?
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3: Qué grande, Carlitos. Le mandamos un fuerte abrazo para Carlitos Vigiano y su señora.
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3: Que siempre nos escuchan, dicen.

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Ahí estamos con la música, chao. Monchito Merlo nos dejaba el Tigre de los Arenales, teníamos que escuchar. Compartiendo pedidos en esta mañana de martes.

0: Ay, pero mi amigo Luisito Valls, emocionamos acá de temita, ¿eh?
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0: La música de Grupo Montana y Llegaste Tú.
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0: Abrazo grande, amigo, para vos entonces.

La música, la voz de Elio, el Grupo Montana. Teníamos que escuchar de aquellos años, me decía Luisito, qué época de aquellos años. De la campana, me decía Julio. Acá el amigo Luisito. La época de volver, me decía también, qué grande.

0: continuamos como haciendo pedido entonces. Para mi amigo Luchito de Ambulancia Suma.
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0: Un abrazo grande, amigo.
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0: No te olvides, el próximo domingo en la ciudad de Baila Baila.
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temas que no pasan en la moda porque todavía siguen sonando. De estos años, cuando volaban esos años, esos boliches que ya no están. Estos clásicos, que cuando salías por las noches, los días viernes y sábado, bailaban estos clásicos, los bailables. Recuerdo que siguen sonando estos clásicos. Montecristo con Rompiste mi corazón, Santa Marta, mis lágrimas. Helio del Grupo Montana con Llegaste tú y tantos clásicos más. Qué épocas de aquellos años, ¿no es cierto?

0: a pasarme una milonga, dice acá el amigo Bauti. Tengo una milonga pedida, Bauti, así que vamos a dedicar también para vos, amiguito.
1: Esos clásicos son de la época tuya.
0: Hola.
1: Están re viejos ya.
0: Che, hola. ¿Vos no sos de esta generación también, no? Ah, no, claro que vos sos de esta generación. Vos sos de la tila M, sos de... Desde la planta, todo eso, ¿no es cierto? Andá a dormir, Carlito. Hacé pila, contarte a dormir, Carlito.

0: Cuando bailaba motoclase aquellos años dorados. Terrible. Lo hacen. Lo asentaron tarde ese chabón, dice caja. Yo para mí que sí, yo para mí que le erraron de fecha de asentamiento.
1: Calculale que yo tengo 40 años recién.
0: Claro, no, vamos, vale.
1: No llegué a eso.
0: Claro, no, no.

0: corazón.
1: Es como si me diría mi amigo Paulín que le gusta, por ejemplo, no sé, por decirte algo de ahora. Que le gusta la T y la M, por decirte algo. Escuché Trueno y Pablo López, que sí, seguro. ¿Pero qué haces, hermano? Pichón de Picurú, Pokémon Dorado, colita de colibrí. Pasame un 2x1 de Nico Martínez, le dice mi amigo Paulín. ¡Vamos, Paulín!
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1: sino todo lo que más amé.
2: Hoy septiembre...
1: 40 años con mi libreta cívica, jajaja. Y sí, más o menos de esa época, Carlito, con 40 años y la libreta cívica, sí.
3: Hola, Cevita.
1: Hola, amigo.
3: ¿Qué hace, papá? Vengo del pique.
1: Vamos.
3: Vengo del pique.
1: Recién.
3: Pasame dos temitas. Uno, Carlos Ramón Fernández para Sergio.
1: Sí.
3: Para otro Sergio. Para mí, pero de Eugenia Quevedo.
1: Bueno.
3: Sí, Ricardo.
1: Dale, Ricardo, querido.
3: Uno de Carlos Fernández y otro de Eugenia Quevedo.
1: Perfecto.
3: Estamos acá con un amigo. Mateando, tomando unos vinos.
1: Ah, ya temprano nomás.
3: Tomando unos vinos.
1: Ah, tomando unos vinos.
3: Y una cerveza.
1: Vamos.
3: Vamos. Así que bueno, pasame de Eugenia Quevedo. Buen programa,
1: Buen, amigo.
3: Buen martes tenga, que tenga hoy.
1: Yo tomando vino temprano y cerveza, mamá. Desayuno.

0: De acuerdo.
1: Sí, Seba, qué época eso. Yo me acuerdo cuando le pedía plata a mi vieja y a mi viejo, dame la entrada para mí. Y después iba a la casa de mi amigo y,
2: ¿trajiste plata?
1: Sí, la entrada. Nosotros no tenemos, bueno, para que le voy a pedir a mi vieja. Así que fui, e iba, volvía, le pedía plata al viejo y a la vieja.
0: ¡Ah, vos!
1: Luego me tenía que dar plata para los chicos.
0: ¡No!
1: ¿Qué hizo, vago? ¿Qué no me trabaja? ¿No hace nada? No, digo, pero después te la devuelvo. ¿Cuándo? A ver si empezó a buscar laburo, mucho boliche, muchas noches. Dice, no. Y hasta me daban plata para pagar la entrada a mis amigos. Me acuerdo de esa época. Campana, de todos lados. Me decía, vos sos como un murciélago, dice, salí de noche, dice.
0: Mirá vos.
1: Dormía todo el día y salía a la noche. Nada de trabajar.
0: Claro,
1: más pago ir a la mano.
0: Todo joder a vos. Todo joder tu vida, ¿no es cierto? Qué baro.
3: Se fuera de la mierda.
0: Qué bravo, Carlito.
3: Yo nací cuando el documento era azul.
0: Sí, claro. Pasame 12.000. Sí, claro, yo nací cuando recién empezaron a dar el primero en la tarjeta de documento. Dejate de joder, Carlito. Más años que los fletes que haces tenés vos.
4: Hola, Seba, ¿cómo andás? Hablando de clásico, pasamos el enganchadito de Siete Lunas. Tachero, saluditos para todos.
0: Ahí está, el saludo para el Tacho. Che, vamos al clásico. ¿Qué recuerdo te traen de aquellos años, de esa época en que vos ibas a bailar y decías, sonaba este tema? De aquellos años, decime un tema que hayas escuchado aquellos años que decía, cuando yo iba a tal lado, de ese lugar que ya hoy no están, obviamente, sonaba esto, mirá. ¿Te acordás? ¿Te acordás?

0: Años Durán, dice por su tiempo. Por ti. Si abrimos se pintaba va. Con mi amigo Pablito el carnicero. Y nos podíamos volver con estos clásicos.
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0: Se puso a hacer la coreo de este tema mi amigo Paulino ese día, una chica que estaba con el novio ese día.
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0: Ese día la chica estaba tomando algo en la barra con el novio. Justo la chica se dio vuelta esa noche. Y el novio siguió tomando, ¿viste? Y mi amigo Paulín le hacía el coreo del tema y le señalaba a ella, hasta que en un momento lo pescó el novio. ¡Ay, mamá! La tole tole que llamó esa noche. Y sonaba esto.

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0: Necesito. 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
0: ¿Qué más tenemos? 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
0: Firma que nos acompañe en la mañana de Ritmo Explosivo. Y la mañana de la popular 94.7 del día, dale.
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2: Esto es lo nuevito de Kino. Se llama A Ella. Me lo estaba solicitando mi amiga Vita la Tremenda. Y lo que suena, compresión de un pedido, vamos. Lo nuevito de Kino.

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1: Bloquecito folclórico, nos pedían algo de Billy Brut. La voz del recordado Billy Brut, entonces, la lucha del campesino.
2: La realidad, esta sincera verdad que existe en el campesino. A los que andan los caminos como mensual, como peón, deseando de corazón que la dicha le sonría, para poder algún día mejorar la situación. Aquí nacen los cereales, aquí se cría el ganado, y el tambero condenado a sufrir en los corrales, soportando los barriales día a día sin descansar, para poder entregar el producto a la ciudad. Esta es la cruda verdad que jamás ha de cesar. Que un alambre que arreglar, que recorrer de mañana. Así anda la semana el puestero sin parar. Y queriéndose salvar el domingo algún momento, pero se pasa contento y le falla la intención. Porque el domingo el patrón vacuna o hace recuento. Cuando llega la temporada de levantar la cosecha, al terminar esa fecha se ven las bolsas paradas. Las empresas preparadas vienen, cargan y se van. Y el que luchó con afán hombreando bolsas de trigo, siendo injusto, como digo, se debe pagar el pan. Emigrando las distancias el tractorista aferrado, con el equipo enganchado se recorre las estancias, trabajando con constancia para poder producir, noche y día sin dormir entre llanos y espesura, creando la agricultura que nunca llegue a morir. Cuando allá en la capital todos andan veraneando, aquí ya se está emparvando el pasto para el animal. El tambero, el peón mensual sin ninguna pretensión, trabajan en la ocasión sin frecuentar diversiones, pues ahí las vacaciones son casi una obligación. Por eso me he de morir gritando esta verdad, pa' que me escuche quizás el que no ve producir, para el que quiera venir, pa' el que en el campo se luce, pa' que vea aquel que cruce que hay que abrir nuestros caminos a este puñado de argentinos que hace, cumple y produce.

0: Nos habían solicitado algo del chacarero cantor Carlos Ramón Fernández.
1: Amigo, esto ya hace muchos años. Me contaron una historia que jamás pude olvidar, que da vueltas por mi mente, que me tiene preocupado, y ojalá que en estos versos yo se los pueda contar. Me hablaron de un hombre bueno, un señor adinerado, empresario de alto rango y de mucha honestidad, que vivía en country privado en casa de varios pisos y se codeaba con gente de la alta sociedad. Tenía un hijo pequeño, que era de nombre Alfredito, una mujer linda y buena, muy coqueta y muy cordial. Vivía con él su padre, del cual él había heredado buen nombre, buen apellido y parte del capital. Todo era paz y armonía, un ejemplo de familia, y hasta los mismos vecinos lo solían envidiar. Y en el parque de la casa se veía habitualmente al abuelo con el nieto de él jugar y jugar. Pero el tiempo que no para y que muestra las personas mostraron que el hombre bueno cambió el modo de pensar. Y en la mesa de su casa comentaba diariamente que su padre, entrado en años, lo ha empezado a molestar, que está muy envejecido, que anda arrastrando los pies, que a la hora de sentarse elige el mejor sillón, que hay que cocinarle aparte, prepararle los remedios, y que cuando llega gente quiere llamar la atención. Hay que llevarlo al asilo, estará bien atendido. La gente que ahí trabaja tiene mucha seriedad. Y Alfredito, que escuchaba, pensaba para sus adentro: me quedaré sin abuelo, qué ingrata es la sociedad. Llegó el día de la mudanza y en una chata importada a las pilchas de su padre junto a su mujer cargó. Pero al revisar las cosas por si algo le faltaba, se dio cuenta que en la pieza la frazada se olvidó. Alfredito, anda corriendo y traele la frazada. ¡Jesús!

viste la frazada del abuelo. A esas cosas en la vida siempre las castiga Dios. No, papito, no la he roto, solo la partí en el medio. La otra mitad la he dejado pa' cuando te lleve a vos.

Te salió de acá para mi papá, salió de acá este tema. En la voz del señor Daniel Altamirano, un temazo, un temazo. Con este clásico, Dios a la una.

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0: La voz de Daniel Altamirano, lo estamos compartiendo con este clásico Dios a la Una.
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0: Ahí para mi papá, se lo encontro, termita. Un abrazo gigante ahí para mi viejo.
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0: La... Carlos Ramón Fernández con la frase del abuelo, también otro de los temas solicitados que teníamos. Tamara Castro, la vieja, y para el amigo Marce. Abel y Bruto, también solicitado que teníamos, la lucha del campesino.

0: Bloquecito folclórico que vamos compartiendo en la mañana de la radio a través de La Popular, a través de la 94.7.
1: Me pasaría una música romántica. Soy Brian.
0: Dale, Brian. Hola amigos, Eva, un locutor con códigos al igual que Vita, y hoy lo publiqué en Facebook, en la página de la radio, hizo por acá. ¿Qué página?
2: Guarda. Tiempo.
0: Pincha gaucha por la Sole Pastoruti. Cosa que pasa por José Larralde. Gracias amigos, Eva, dice que el Dani. Ex visitale, hola Dani.
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3: Buen día, Seba.
0: Hola, Jesús.
3: Bueno, saludos para el tachero Rock and Rollito, el tío, ex tío del Corralón. Pasame algún rock bueno, puede ser. Che, cómo rol penal el Messi, como Visco tratando de enhebrar la aguja. Me pasó por el costado.
0: Como Visco tirando el auge.
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0: Es muy buena.
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0: No sabes lo que lo putía a Messi ayer, no tenía ni idea.
4: Temazo, temazo, 10 a la una, temazo. Bien, Osito, bien ahí, Osito.
0: La verdad que sí, muy lindo tema ese de Daniel.

0: está seguir.
1: Felicita de Cuba. ¿Dónde están mis canciones, Eva?
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3: Viene ahora tu tema, Tere, tranquila.

0: ¿Dónde están las canciones de Letita de Cuba? ¿Y la bolsa de papa le llegó?
1: Nah, no me hagas acordar, Tacho.
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1: Nah, no, ni me digas, Tacho, no me digas porque me caliento. ¿Viste lo que dijo la tira hace un rato con el audio de la bolsa de papa?
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1: Después me dice, no te calenté, me dicen después.
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1: Va a salir ahora, Tere, ¿eh?
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1: Van a salir ahora.
3: Averiguame, a ver quién vende, Cevita.
1: Sí.
3: Saluda a la nona Rosita. La...
1: Bueno, yo averigüé quién vende la bolsa de papa, me dijo Ricky, yo tengo.
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1: Al rato, ¿qué me dice?

0: se la tire.
1: No, no la escuché.
2: Que le averiguó algo si sabía de alguien que llevara papa. Que le llevara papa al domicilio. Bueno, le averiguo, le pregunto al Ricky y me dice, sí, tengo, me dice tanto. Flete Carlito me dice, che, se va a decir a Tere que si ella quiere yo se la llevo sin... Estaré. Dice, se la llevo sin, como una gauchada que le hago, yo no tengo drama. Le digo que tiene voz de papa, al rato me dice, no, si hasta el jueves viernes no corro, me dice. ¡Dios! Me hace mover contacto y después me dice que no quiere. ¡Dios mío! ¡Llévame, Dios, llévame! ¡Dios mío! ¿Cómo no te vas a enojar después? Dice, no te calenté, me dicen después. ¿Cómo no te vas a calentar, hermano? Pero, ¡ay, Dios! ¡Ay, Dios, Dios! Y bueno, es la Tere, ¿qué se le va a hacer? Es la Tere, ¿qué se le va a hacer, muchachos? Es la Tere.
3: Se viene la chama.
2: Es la Tere, muchacho.
1: Pero ¿para qué toma vino? Toma vino y después no se acuerda lo que dice.
2: Claro, la puta. No la hagan calentar a la Tere, muchacho. No la hagan enojar a la Tere, muchacho. Hola, Seba, buen día. ¿Cómo estás? Me podrá pasar amor de su lado por Jorge Falcón.
4: Ríos.
2: Gracias mil, Claudia.

0: Amor desolado. ¿Te acuerdas el tema ese que es temazo, Amor desolado?
1: Hola, hola, hola.
0: ¿Cómo le va, Clau? ¿Qué dice?
1: Buen día, buen día. ¿Cómo va? Bueno, no me pasas, diles, de Nico Mateoli. Bueno, para mi amigui, el Pablito, para el tío del ex Corralón, me enteré. No sé qué pasó, no sé qué me perdí. Al Mati Mati. Y para Teresita de Cuba y todos los que me conocen. Gracias, Sebas.
0: Ahí está el saludo también para Clau. Le mandamos, sí, el tío ex Corralón. Bueno, cerró el Corralón, estaba trabajando el tío. Cerró, así que bueno. Espero que los muchachos hayan tenido algún laborito también, aparte del que ya tenían. Ahí puedan seguir laburando. Hola, Silva, ¿cómo estás? Me pasás un tema, gracias, soy Andrés. Hola, Andresito.
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0: ¿Otra vez?
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0: Nah, me estás jodiendo.
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0: Se lo pidió la Vane y ahora me lo pide a mí también. Ah, nah, me bueno.
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0: Se lo pidió la Vane y ahora me lo pide también. Nah. Pará, grito muy fuerte. Pará que yo... No te calentes, me dicen después. ¡Dios mío! ¡Yo! Todo por culpa del tachero. Le tenía que echar la culpa a alguien. Te tenía que echar la culpa a vos, Tacho, perdón. Tenía el primer mensaje acá y el tuyo estaba ahí programado. Yo dije, ¿a quién le echó la culpa? Y bueno, te tenía vos en la parte. Bueno, Tacho, ya sé que vos no, pero bueno, ahí... Ya que estábamos, te eché la culpa a vos.
4: ¿Qué pasó, cachamay?
0: Yo tenía un amorcito. Es un temazo, al igual que el secreto de tu vida, dice el grado por acá. También.
4: ¿Qué pasó, cachamay?
5: Buen día, Seba, ¿cómo andás?
0: Buen día, amigo, ¿cómo andamos?
5: Sí, Seba. Sí. Disculpa que te joda. No soy de... Te escucho todas las mañanas, pero no soy de mandar mucho mensaje. ¿Me puedes pasar el tema de Carlos Infante?
0: Sí.
5: La daga se me movió. Como pidiéndome sangre o algo así.
0: Ah, que ha sido áspera la daga, che. La daga se me movió como pidiendo sangre. ¡Oh! ¡Cosa campera! ¡Tomá mate, Tachu!
2: ¿Qué pasó, cachamay? No, a mí no me metan quilombo, loquito, no.
0: Che, hablando de quilombo, usted, me dijeron que la mañana está tranquila, me dijeron, armate un quilombito, me dijeron, armate un quilombito. Bueno, vamos a armar un quilombito. Algo que anoche me sorprendió anoche, en el programa de mi amigo Rock and Rollito, que por ahora no ha mandado mensaje, porque estoy seguro que había esperado a ver si yo decía algo. Ha estado esperando a ver si yo decía algo para enviar mensaje o por ahí como para salir después y obviamente desmentir todo lo que yo voy a decir. Porque dijo, yo mañana voy a desmentir todo, cuando realmente no es mentira, es verdad. Que él no lo quiere asumir es otra cosa.
4: ¿Cachamay?
0: Me dije, no sé, justo salió una charla entre Rock and Rollito. ¿Quién les habla? Y el Norby. El Norby siempre cae en la volteada también, el Norby. Pero esto también estaba el Norby.
4: ¿Qué pasó,
0: dijo Pablito, sí, se me fue a visitar, dice el Nicanor. Dice yo, ¿qué? Dice, porque por ahí se nos besamos entre él y yo. Ah, pa, digo yo. ¿Qué pasó, cachamay?
4: ¿Por qué me agarra?
0: Dice, sí, por ahí se nos besamos con Nicanor. Y yo digo, yo lo quedé mirando diciendo, ¿es joda? ¿Es joda?
4: ¿Qué pasó?
0: Digo, muchacho, pero ¿esto es joda o en serio?
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0: No, si cuando va Nicanor a mi casa y cada vez por tenernos damos unos besos. Dice. ¿Esto es joda, muchacho? Yeah. Y dijo Pablito, vos llegás a decir algo, yo mañana voy a desmentir todo. Le acabas de mentir si es verdad lo que acabaste de decir. Yo digo, nah, se me cayó un hilo. ¡Qué barbaridad, por Dios!

0: Hola Cevita, buen día, me sumo al pedido de amor desolado, qué buen tema. Abrazo oficial y por acá hola Ali, buenos días. No vino más por acá Ali, eh.
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2: Lo que pasa es que sí. Teresita de cubano dijo que clase de papita.
0: Ah,
2: si quiere, ando en el carrito, puedo llegar por ahí y llevarle la bolsa de pap.
0: Ah, vos le querés llevar la bolsa de pap.
2: Saludito también para Clau, para Teresita, para también para la nona Rosita.
0: Sí.
2: Y bueno, acá estamos trabajando, ¿no?
0: Qué barro el tío, qué barro. Tengo un poema para las chicas de parte de Josecito Melián, que lo vamos a estar pasando en el instante nada más.
3: ¿Cómo se mueve?
4: ¿Cómo se va? Sebastián.
0: Sí.
4: Seba. Seba.
5: Hola, Seba.
0: ¿Qué haces, hermano?
5: Un tema para el capo, que está allá en campo.
0: ¿Quién?
5: Que está. Anoche se murió una chancha.
0: ¿A quién?
5: La vamos a todo, la vamos a carnear.
4: Pobre chorizo, hermano.
0: Pobre chancha.
5: Para todos, ahí para la radio, no muere un chorizito.
0: Bueno. Mirá que lo espero el choricito, eh. Chorizo campo, vamos. Mirá que lo espero, amigo, eh. Vamos, eh. Con esa cosa no se jode, eh. Con esa cosa no se jode. Mamá, que lo traigas, eh.
6: Decile ahí a Truenito Blanco que no le pedí diles. Le pedí nada de nada.
0: Ah, Truenito Blanco.
6: Que escuche bien. Que escuche bien. O sea, tenga de comentar.
0: Te retó, Tacho.
6: Jodeme. Que Rock and Rollito salió del closet.
0: Jodeme. Bueno. Algún día tiene que salir.
6: Que ayer era el lunes, no lo escuché.
0: No. Mirá, si llega a estar escuchando Rock and Rollito. Que raro se haya puesto en comunicación. Algo pasó.

0: Yo no quise decirlo, rock and rollito, perdón, amigo, no lo quise decir de esa manera.
1: Sí, sí, yo sé algo de eso, de la charla que tuvieron, sí, me contó, Pablito. Sí, sí, hay un romance ahí entre los locutores.
0: Hay un romance.
1: Guau,
0: hay un romance.
1: El otro se hace tontito, pero...
0: No, no, el Norby. El Norby, no, el Norby, así como vos lo ves. Guarda que el Norby no la disquea nada, el Norby, ¿eh? Guay con el Norby. ¡Opa! Jaja, ja, ve que tengo razón, porque dispara, dice el chimangón. Jajajaja, ja, ja, ja, y los tenés. Uy, vos también te comés el chorillo, jajajaja, ja, ja, Tilín, no, jajala, ja, ya lo hizo seco, viste. Como dos estrellas.
2: ¿Qué pasa, rocanrolito? ¿Qué cagada te mandaste?
0: No.
2: Que están reclamando. ¿Qué pasó, cachamay? ¿Qué pasó?
0: Él tenía un amorcito.
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4: Sí, ¿qué? ¿Vos estabas ahí en el programa? Entonces, vos estabas cuando dijo, ¿cómo es? Rock and Rollito le dijo, hace frío acá en el estudio, porque hoy no estuvo el anterior programa. Y él le dice, sí, pero ahora ya está todo caliente, dijo. Y le dije, no arranques, no, Alberto, no arranques. ¿Vos decís que le dio como cajón que no cierra?
0: Hoy sí que le metió presión.
3: Me roba.
0: Nah, mira, son bravos, que no se salva nadie con ustedes, ¿eh? ¡Qué porquería son, ¿Cómo les gusta el tuterío, eh? Seba, si podés pasar un tema de Lesica, gracias, beso, Mari, beso a ver. Hola, Mari. ¿Dónde está el rock and rollito que no aparece? Hola, buen día, Seba, qué frío, que tengas un lindo día, dice bendecido, abrazo, dice Cris de Visitalia. Hola, Cris.
5: Decile a Tachero que deje hacer el puterío que hace, loco, Seba. Decile a ese.
3: ¿Cómo le desgracia?
0: Paulito, soy el Dani, el ricotero. Contestale al amigo a los que te critican, dice por acá el Dani. No se daré del tolé. No está cerrado, si sabe que es verdad lo estamos hablando.
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0: Dijo que iba a desmentir todo, Lele. Dice, mañana me está escuchando con mi abogado, dijo. Quiero que el abogado también se asustó de la noticia.
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0: Dice, no sé cosa que a mí también me quiera comer, dijo.
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0: ¡No!
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4: He ido a la farmacia a comprar a Dermicil.
0: No, ¿qué dice?

0: Pablito, salí a defenderte, por favor.
1: No,
0: porque
1: no sale.
0: Porque Cayo otorga, Pablito, por... amigo.
1: No, no, que ya, ahora ya está, ya no tiene, tiene la defensa nada. No, ya no tiene defensa nada, que alguna vez ya hace como 10 minutos hablando del tema, no salió a decir nada. No, que va a contar si te sabe y dijo la verdad. No, no, ya está. Fuertes declaraciones en el programa. Ah, terrible.

0: Pero que no se han jodido, lleven la papa a Teresita de Cuba.
1: Claro, que lleven la papa, ahí encima, no sé. Si estaré. Le damos el Dani, dice que lleva la papa a la Teresita de Cuba. Siempre con la luna andaré, y allí estaré, solo por verte bailar. Qué buen mate frío me tomé. La. Ahí estamos en la mediodía de la radio Travesía Popular. ¡Vamos que suene!
2: Hola, Pablito.
1: No.
2: Te voy a mandar un saludito. Ay, negro.
1: No.
2: Ay, negro. ¿Cómo está?
1: ¡No! Yo pensé que era Germán, bolo.
3: No regresa a casa.
1: Pensé que era Germán Saco ese.
3: Era mi mujer.
1: Igualito es.
3: Luego ya voy de madrugada.
1: Yo digo, le sacó, no sé, lo lenta Germán, le sacó.
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4: Hola Sebastián, buen día.
1: Hola Moni, ¿cómo anda? ¿Qué dice? ¿Qué cuenta?
4: Escúchame, estoy esperando desde ayer el tema que te pedí. No es por
1: no llegué,
4: para pelear, es simplemente te recuerdo porque tenés tanta demanda de pedidos que por ahí te
1: olvidás. Vamos a buscarlo.
4: Pásame cualquiera que esté por salir.
1: Bueno,
4: está
1: Moni,
4: todo muy bien.
1: Dale.
4: Un abrazo enorme.
1: Dale, Moni, perdón, no llega. Sí, tenés razón, siempre me voy a pedir un temita, no llega a pasártelo, Moni. Tenés razón, Moni.
5: Para mí se arrancó todo el problema el otro día, ¿viste? Cuando lo agarró bajón así a Rock and Rollito, que se había muerto el Indio Solari. Y él le tocaba la guitarra. Y a Norberto le gustó cómo se la tocaba, la guitarra.
1: No,
5: la guitarra. Ahí arrancó todo.
1: Ahí arrancó todo.
5: Un amor, Secreto en la Montaña, era la película esa, ¿no? Estadounidense, y ahora la hicieron acá en la Argentina también.
6: ¡Qué par de pájaros los dos!
1: No sean malos, muchachos, no sean malos.
3: Que yo regreso a casa cuando salgo.
7: Ah, ¿viste que yo tenía razón? Cuando dije que a Norbert le decían curandero manco.
1: No, ¿qué dice?
7: Y ahora se le sumó el otro. ¡Qué par de pájaros los dos!
1: Vos fíjate que Rock and Rollito no sale a decir ni A, ¿eh? ¿Te das cuenta que lo que yo digo es verdad? ¿Te das cuenta que Rock and Rollito no emite ni un ronquido emite?
8: No me tire con la tapa de la olla, porque se abolla.
1: Vamos, tomita, chicos, a la vuelta ya me voy con las firmas comerciales de la mañana de la radio, a través de la 94.7, 2x1 para Teresita de Cuba.

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1: Vamos a cantarles un estreno, ya el segundo estreno. Se llama Costumbres Argentinas.
0: 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Y en este juego de chaucha nos vamos a ver dónde, nos vamos a verlo a él, claro que sí. 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

0: vamos rapidito rumbo. ¿A dónde nos vamos ahora? 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
1: 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Que es una estrella.
0: 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A través de la popular, dale. 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
2: Ahí estamos con los primos, nos acompañan esta mañana en la radio. Chicos, recuerden que tengo los numeritos, tengo los numeritos para vender acá de la niña Victoria, que me había olvidado. Me había olvidado los numeritos acá de Victoria, la niña que tiene que viajar a los Estados Unidos, que quiere viajar para su...
3: A su fin.
2: Para enseñar un poquito más, para aprender un poquito más del inglés, desde los 6 años que viene estudiando inglés.
3: 36.
2: Y su papi le están realizando esta rifita, este bono contribución.
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2: Para juntar fondos y poder viajar hacia los Estados Unidos para seguir aprendiendo un poquito más del inglés.
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2: Son dos numeritos de 4 cifras por tan solo 6 mil pesos. Es un bonito contribución.
3: 6.
2: Aquellos que lo quieran adquirir, me avisan, le paso el alias.
3: Missouri.
2: El primer premio es una moto 0 kilómetro donde se va transferida, ya se va con el nombre del ganador o la ganadora, ya con todos los papeleríos, una moto 0 kilómetro. Segundo premio, una moladora. Tercer premio, una pava eléctrica. Cuarto premio, lechón y vino. Quinto premio, pavo y vino. El sexto premio, es un pollo y miel. Séptimo, pollo y maples de huevos. El octavo, pollo y leche pura. El noveno, pollo y leche pura. El décimo, pollo y leche pura. Décimo primero, picada y vino. Décimo segundo, voucher de peluquería. Décimo tercero, una secadora de pelos. Y además, el décimo cuarto, una canasta de mercadería. Y el décimo quinto, indumentaria femenina. Esto se va a estar sorteando el día 25 del 9 por Lotería de la Provincia Nocturna. Son una hojita que contiene dos números de 4 cifras y sale 6 mil pesos cada bonito. Para esta niña Victoria, que quiere viajar a los Estados Unidos para seguir aprendiendo un poquito más del inglés. Para su futuro del día de mañana, me estaban contando sus papi que quieren darle. Porque obviamente le va a servir de mucho a ella también. Y así nos habla un poquito ella en inglés y nos traduce qué es lo que quiere decir a través del inglés de lo que ella está aprendiendo.
4: Hello, my name is Victoria. My surname is Lasovich and I am 11 years old. I live in Tandil with my dad, my mom and my younger brother. I have been studying English since I was 6 years old and I want to travel to the United States so I can learn much more. Hola, mi nombre es Victoria. Mi apellido es Lasovich y tengo 11 años. Vivo en Tandil con mi papá, mi mamá y mi hermano menor. Estudio inglés desde mis 6 años y quiero viajar a Estados Unidos para poder aprender mucho más.
2: Ahí está, ese es el audio de Victoria, entonces esta niña, de la escuela de su papi, le están realizando esta bonita contribución para que ella pueda viajar a los Estados Unidos, poder interiorizarse un poquito más del inglés. Que viene estudiando desde muy niña, viene estudiando ya de los 6 añitos. Así que bueno, aquellas personas que quieran los bonitos, acá lo tengo en mi poder, me mandan decir qué número quieren y bueno, ya lo estaremos guardando y después les pasaré el alias para que puedan transferirlo.
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2: ¡Seguimos!
6: Hola Pablo, mi amor, ¿en dónde estás? Corazón, mi bote hermoso, porque yo estoy acá en Mar del Plata y te extraño un montón.
2: ¡Vamos!
6: A ver cuándo nos vemos de vuelta. Venite para acá, que esto es una fiesta. ¿Qué fiesta? ¡Dale tu...!
2: ¡No! ¿Qué dice?
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8: ¡Holacito!
2: ¡Hola, Juancito!
8: Amigo? ¿Todo bien?
2: ¿Qué haces, papá?
8: Tranquilo.
2: ¿Todo bárbaro?
8: ¡Qué lindo! ¿Está sonando de radio? ¡Bro, suena viento, che!
2: ¡Vamos!
8: ¡Qué lindo! ¿Me has acordado de nuestro gran amigo Mauri?
2: Mi amigo Mauri.
8: ¿Por dónde anda? ¿No tenés noticias de él?
2: Sí, anda acá, trabajando.
8: Hace rato que no se siente ese chico, No se ve nada en ningún lado,
2: No, sí anda, sí me mandó el audio y todo. No lo escuchás vos, Juancito. Mirá, mi amigo Mauri. Pablito, yo tengo el mejor abogado de Tandil. ¿Qué cosa me decís y yo me encargo? Y agarrate, Catalina, que vamos a navegar. Ja, dice el Dani. Dice, no es para humildes, menos para jubilados. Me manda una tira de asado, el Dani. Vamos, Dani.
9: Bien.

0: canta mi amigo Mauri.
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0: Tipo basura son. Lo único que sabía cantar, que ladra un suelo. Dice.

0: Eso de fin se pone a laburar en serio, dice Kika. Después.
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0: Seguro, se ve una pala y hace cuerpo a tierra, dice la otra. No se tiren así con el Dani, muchacho,
2: Hola, señorita, buen día.
0: Hola, Grace.
2: Pásame cualquier temita, recién llegó. Cualquier tema que salga. De Tapari, de Rivera. De... ¿cómo? De Daniela Sica.
0: Dale.
2: De cualquiera. Gracias, Evita. Muchas bendiciones para vos, para tu papi, para tu hijo, para todo Molina. Gracias, Evita. Lo tengo al gordo en campo. Así que
0: bueno, acá estoy.
2: Recién llegamos de llevarlo porque no pude ir a trabajar. De llevarlo a la clínica. Así que bueno, está acostado. No sé, mañana se va a trabajar, porque viste cómo es. Pero bueno, estoy preparando un poquito de zapallo, batata para mí, porque él no va a comer. Bueno, Cevita, un abrazo grande. Besito al Dani y a Rosita y a Luisa. Gracias, Cevita. Grace.
0: Saludos grandes para Grace. Le mandamos un abrazo gigante para Grace. Dice, trabaja el Mauri, dice por acá, ja, dice, ni vos te lo crees, jaja. Pare un poco, Juan. Che, Mau, escuchame, acá el Juancito Aguilar te dando con un caño acá, en el suelo con usted, Juancito Aguilar. ¿Te acordás, Juancito Aguilar?
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0: Dice, atiende el kiosco Raúl, dice, termine cansado, dice. Che, Mau, acá el Juancito Aguilar te dando con un caño acá, Nah, paren un poco, muchachos. Ahora el turno es de Mauri, ahora.
3: Me acuerdo cuando yo también estudiaba inglés. My friend... ¿Eh? Ahí Sebastián. We congratulate. Critique Messi for put...
0: ¿Qué dijo? ¿Qué música?
3: Felicity Sanz. We... Pablito y Norbit con
0: se corta. Quiero un mono, Seba, por favor, pasame el alias. Dale, Dani, ahí te paso el alias.

0: Ahí te pasa el alias mío, Dani, que me tiene que transferir ahí y yo después arreglo con la familia de ellos. Yo los rindo después a todos ellos. Así que ahí te pasé el alias, Dani.
1: Ahora, ¿por qué te contaron eso? ¿Que te querían sumar a la fiestita? ¿Cómo era el tema ahí?
0: No.
1: Sí, ¿quién viene a ser el Guido Zuller? ¿Rock and Rollito o Norberto? ¿Y cuál de los dos es Tomasito?
0: Y acá vendría a ser Guido Zuller, vendría a ser Rock and Rollito. Y Tomasito vendría a ser el Nicanor.

0: Aguilar, el de Juárez, sí, amigo, el mismo, que escribía cuando hacía Radio Show, tal cual, el mismo.
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0: El mismo, el carita de tapa de empanada. El mismo ese, Mauri, que vos me decías que tenía una carita boludo. Ese mismo. Ah, o sea,

0: ¡Vamos con música, chicos! Vamos a compartir el temita que me habían pedido Clau La Capa, pero se lo vamos a pasar en versión Pancho. Este próximo domingo, Baila Baila. Con razón dice tanto Alura Trollo. ¡No! ¿Qué dice? ¡No! ¿Cómo lo hizo Joncito Aguilar? ¡Paren un poco!
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0: Pero bueno, tampoco lo quiere de esa manera.

Vamos a ir buscando el temita de El Bolo. Me lo estaba pidiendo Clau La Capa, me lo estaba solicitando. Ahí también para Ali, que me lo había solicitado. Este clásico Amor Desolado lo vamos a compartir.

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1: Para el amigo Andresito el remisero, suena riff. Sube a mi volumen, no, sube a mi voltaire. ¡Vamos, Andresito!

La música y el ritmo de Corchito Show lo que vamos compartiendo ahí para nuestra amiga Su, para todos los locos del medio, me lo estaba diciendo, ahí vamos complaciendo la música de Corchito con este Negra Rolivera, lo que íbamos escuchando. Me lo estaba solicitando Moni Moni. Suena Santa Marta, la voz de...

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1: Ahí estamos, chicos, con la música solicitada y llegando ya al final.
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1: Ya tengo los hermanos de la magia blanca para estar arrancando, ¿eh? Ya lo tengo acá los muchachos. Voy a arrancar ya en breve y nada más.
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2: Si le habrá salido bien hacer de mujer cuando hacían la novela, ¿eh? Y le quedó, porque no se vio más. Viste que es cierto eso que dicen, que el que se va no vuelve después, ¿eh?
1: No.
2: Con razón no se vio más las redes.
1: ¿Vos qué querés decir? Que mi amigo Mauri, Nos vamos despidiendo, chicos. 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Le digo una vez más también gracias por acompañarnos en este mediodía de la radio. Gracias por estar en compañía de la radio, de la popular. Gracias, Dani, que me ha adquirido un bonito, el Dani. Me ha querido un bonito para ayudar a Vicky. Lo bonito de contribución que estamos vendiendo para Victoria. Está haciendo su familia. Mirá, te pasé el número ganador, Dani, ¿eh? El número ganador te pasé, Dani. Agendalos el numerito que tenés en la rifa, ¿eh? Ah, terrible, Dani, se va a llevar un premio. Por ahí quien te dice el Dani motocicleta. Por ahí quien te dice el Dani motocicleta. Guay.
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0: Es para mí.
1: Nos vamos despidiendo, chicos. Muchas gracias por la compañía, gracias por el aguante, gracias por la buena onda, gracias por estar del otro lado sintonizando la radio, gracias por estar en compañía de la popular como todos los días en cada programa.
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1: Nos vamos, se llegan los hermanos de la magia blanca para hacerles la compañía.
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1: A la hora 17 estará llegando Petty con su programa El Último Romántico.
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1: Hasta la hora 19. A la hora 22 estará llegando Evita la Tremenda junto con Nicanor García para estar haciendo Susurros al Corazón. Que tengan todos un buen martes, disfruten de la jornada. Le mando un abrazo grande para mi papá también, que espero que ande bien. Que tengan todos un excelente día, chicos. Los espero mañana al término de Vane 9:30. Abrazo gigante para todos, chau.

0: Señor Jesús, tú viviste en una familia feliz. Haz de esta casa una morada de tu presencia, un hogar cálido y dichoso. Venga la tranquilidad a todos sus miembros, la serenidad a nuestros nervios, el control a nuestras lenguas, la salud a nuestros cuerpos. Que los hijos sean y se sientan amados y se alejen de ellas para siempre la ingratitud y el egoísmo. Inunda, Señor, el corazón de los padres de paciencia y comprensión, de una generosidad sin límites. Extiende, Señor Dios, un toldo de amor para cobijar y refrescar, calentar y madurar a todos los hijos de la casa. Danos el pan de cada día y aleja de nuestra casa el afán de exhibir, brillar y aparecer. Líbranos de las vanidades mundanas y de las ambiciones que inquietan y roban la paz. Que la alegría brille en los ojos, la confianza abra todas las puertas, la dicha resplandezca como un sol, sea la paz la reina de este hogar y la unidad su sólido entramado. Te lo pedimos a ti, que fuiste un hijo feliz en el hogar de Nazaret, junto a tu madre, la Virgen María, y San José tu padre. Amén. Estimados amigos, en Dios y en el alma, reciban ustedes cordial y caluroso saludo en este día martes. Martes, día energético, día cabalístico, día esotérico, segundo día de esta semana, en el cual le rige numerológicamente el número 748. Les invitamos a transitar durante 10 minutos por la reflexión, la orientación y el conocimiento. Nosotros, que somos especialistas en magia blanca, coaching ontológicos, quiromantes, grafólogos, especialistas en terapias alternativas, consejeros sociales, asesores energéticos y espirituales, queremos compartir con todos y cada uno de ustedes nuestra experiencia, nuestro conocimiento, trayéndoles durante este micro el más ferviente deseo de cambio, de que usted pueda cambiar su existencia, pueda cambiar su vida, si es que no se siente satisfecho, si es que no se siente pleno, si es que usted no siente verdaderamente la plenitud en su vida. Quizás porque se sienta agotado, cansado, quizás porque se encuentre extraviado, no sabe qué rumbos tomar, o a lo mejor porque usted se venga sintiendo desde hace un tiempo vacío, emocional, espiritual y energéticamente. Quizás porque usted sienta la necesidad de un cambio en su vida, de darle un giro a su vida, de encontrar mayor estabilidad en su pareja, en su familia, en su trabajo, en sus estudios, de poder encontrar una luz que brille como un faro y que le sirva de guía para saber qué rumbo debe tomar, porque solo no ha podido encontrarlo, porque solo no ha podido abrir la puerta correcta que le conduzca hacia aquella salida de aquel encierro, de aquella soledad o de aquellos problemas en los cuales usted se encuentre. Es por esto de que yo le invito para que a partir de hoy empiece a cambiar definitivamente todo esto. 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Es importante que todos y cada uno de nosotros tenga muy presente de que necesitamos necesariamente interconectarnos con otras personas. Necesitamos esa conexión, necesitamos relacionarnos, pero para que haya una buena relación debe existir siempre una buena comunicación. A veces, en cualquier tipo de relación, suele ser frecuente que uno suponga de que no es necesario decir lo que uno quiere, porque quizás ya los demás lo saben, quizás intuyen lo que pensamos, porque si tenemos algún tipo de relación, ellos saben lo que nosotros pensamos. Y entonces, porque nos conocen, harán lo que nosotros estamos esperando que hagan. Ahora, si eso no ocurre, podemos sentirnos defraudados, frustrados. Y a veces, si eso no ocurre, nos llegamos a preguntar, ¿cómo es posible que esta persona haya hecho algo así? Si me conoce, ¿por qué actuó de tal manera? ¿Por qué me dijo tal cosa? Habla como si no me conociera. Y así, las suposiciones, los juicios y las emociones van creando una situación tensa. Ese es el disparador muchas veces de que las relaciones se vayan tornando pesadas. Ese es el disparador de que en muchas oportunidades las relaciones se vayan entrando poco a poco en un círculo vicioso. También sucede que cuando escuchamos algo que nos dice la otra persona y no lo entendemos, elaboramos inmediatamente una teoría para poder darle un significado y después la damos por cierta. Todo eso sucede porque no tenemos el valor de preguntar, de repreguntar. Entonces nos quedamos con algo que fabricamos nosotros mismos en nuestras mentes y nos pareció. Y ahí después también vienen los malos entendidos. ¿Por qué? Porque hay malas interpretaciones. Preguntemos, repreguntemos, escuchemos y reescuchemos la respuesta. Si usted no entendió algo de lo que le quisieron decir, no suponga la respuesta. Lo mejor que usted puede hacer es volver a preguntar y ser claro cuando pregunta, obviamente. Porque si nosotros nos comunicamos con habilidad, con claridad, con transparencia, con sinceridad, todas nuestras relaciones serán más claras y más satisfactorias. Dese cuenta de que existen al alcance de nuestra mano muchas veces soluciones para aquellas situaciones que si no se corrigen a tiempo se terminan convirtiendo en un problema estresante, demandante, tóxico, aburridor, cansador, fastidioso. Cuando a tiempo no logramos darle una claridad, cuando a tiempo no nos armamos de valor para dejar claro y que nos dejen en claro todas las expresiones. Usted recuerde que tiene el don del entendimiento y de la inteligencia. Úselo, úselo, póngalo a práctica. 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Estimados amigos, muchísimas gracias por haber transitado nuevamente estos 10 minutos junto a nosotros. Quiero invitarles para que mañana nos reencontremos nuevamente en este mismo horario y a través del dial de esta radio amiga. Continúen ustedes con la excelente programación de esta radio amiga y mañana compartiremos nuevamente. Que Dios los bendiga y que la buena suerte no los desampare.
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Muchísimas gracias. Gracias por compartir esta noche con nosotros. Arriba, Mercedes.

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2: Buenísimo. Arrancamos con la primera parte. Golpean.
3: Hola.
2: Hola, Ro.
3: Hola.
2: ¿Cómo estás?
3: ¿Todo bien?
2: ¿Todo bien?
3: Vamos a grabar.

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6: Arrancamos.

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0: Hola, hola, hola, hola.
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0: Pero muy buenas tardes, mucho gusto.
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0: No sea exagerada, una tarde, no.
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0: Bienvenidos a todos los que están del otro lado. Ya ni me esperan, pero bueno. De a poquito van a ir ahí, bueno, van a ir eligiendo la 94.7 porque sabe que es única, ¿no? Lo sabés. Ah, me quedo con esta. Mirá la música que está pasando, por favor. Ahí estamos.

0: Los mensajes ya están llegando, así que no pasé desapercibida tampoco.
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0: Vengo de allá, de las sierras. Fresquete hermoso. Renovar las energías.
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0: Viste que mucha gente venía a Tandil, los que tenían problemas así de bronquio, asma y qué sé yo. Porque Tandil era, según los médicos, no sé cuántos años atrás, era como la solución para ese. Hay gente que vino a vivir a Tandil, eligió por su salud. Qué importante que es eso, elegir, ante todo, priorizar tu salud. Que tomemos en cuenta esto, que no es una pavada,
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0: Después dicen las malas lenguas, o no sé si están en lo real, que a través y después y por qué y esto y lo otro por el dique, que Tandil se volvió húmeda, y que ella no fue lo mismo, que eligieron otros lugares como Córdoba. Pero yo sigo insistiendo de que Tandil es lo mejor, claro que sí. Anda una caminata por allá, por la sierra, ¿sabes cómo te renovás? Guarda la yararuca por ahí,
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0: Siempre tener cuidado, pisar una piedra mal y eso, doblarte y qué sé yo, que te genera después un contratiempo, pero bueno, todo tiene solución, menos una cosita. Bienvenidos, 94.7 La Popular. Ahí está Peti, tu amiga, la misionera, que te va a acompañar hasta pasadas las 19 horas, porque debo un día, una tarde debo.
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0: El peladito si me escucha de varias tardes,
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0: Bueno, La Popular, te paso los numeritos para que ya te vayas conectando. Y dice, ay, te escuché toda la tarde y ahora te mando un mensaje. Pero ya cuando terminaba el programa y no te puedo complacer, mamita. Pensar.
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0: 24 94 65 84 45 438-7177 y www.radiopopulartandil.com. Bienvenido.
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Arrancamos con la mejor música como siempre. Bienvenidos. El último romántico. Qué energías que tenés, Peti. Bueno, ¿qué va a ser? Y con lo que arranco. Te va a gustar. ¿Viste como Ángela que dice mi vida y parece que te cambió todo? Bueno, te va a gustar.

Bueno, pero qué barbaridad, Dios. Bueno, suenan todos los teléfonos al final. Qué melodía, qué hermosa melodía, me emociona. ¿Les gusta? A ver, dame la devolución. ¿Qué sentís con esto tan increíble? Isabel, el título del tema, Un ángel llora. Y Anette Moreno, anótalo por ahí, imperdible, para relajarse, para tantas cosas, para tranquilizarte un poco, para soñar. Es una melodía increíble. ¿Cómo llegan los mensajes? ¡Qué suerte! Y hay otros temas hermosos, pero elijo, me quedo con este tema. Hermoso. Yo recuerdo que venían a Tandil, hace rato no se ven, en los veranos, en las esquinas Rodríguez y Pinto sabían estar. Yo me detenía a escucharlo porque me fascina esta música. Impresionante. Tal vez vos no pienses lo mismo o sí, pero bueno, estamos para que recorrer un poco todo lo que es la música, porque la música toda es linda, ¿eh? No hay género que no te haga sentir algo diferente, ¿no? Bueno, se están comunicando, bienvenidos, che, gracias a las firmas comerciales, necesito más firmas comerciales, ¿eh? Así que bueno, está dura la mano. Ay. Bueno, ahí estamos entonces. Bueno, la popular, el último romántico, tu amiga la misionera 94.7. Bueno, hay otro tema que te va a encantar, pero va a salir más tarde, ¿sí? Vamos a empezar a leer los mensajes que están llegando, gracias a Dios, gracias a ustedes, musicalización, ustedes son responsables de la música. Los hago responsables de elegir la música del programa y quiero que se escuchen, ¿eh? Ustedes mismos pueden escucharse a través del 2494-6584-45. Te vas a escuchar y te va a encantar escucharte. A lo mejor no tenés idea de cómo va a sonar tu voz. Acá lo vas a reconocer. Hacela sonar. Claro, escuchate y sabés qué lindo se siente. Bueno. Vamos entonces, Peti seleccionó algunos temas ya, pero vamos a escuchar todos los mensajes que llegan. Gracias a esto que es la comunicación, ¿no? Disculpen por el faltazo de ayer, pero no estaba para eso, ¿eh? Así que bueno, hoy vamos a quedarnos un rato más, si quieren y si me acompañan, porque si me dejan pagando. Yo cierro todo y digo, bueno, hasta mañana, chiquis. Y me voy. Vamos entonces. Mi cortina. A ver qué te dice mi cortina. Ahí.

0: Bueno, ahí estamos. Primer mensaje de la tarde. Vamos a... ¡Uy, cuántos mensajes! ¡Qué lindo! A ver, a ver, a ver. A ver, a ver. Bueno, Sonia. Primer mensaje de la tarde. No, primer mensaje Carlitos, ¿eh? No pensó que venía tampoco. Qué poca fe me tiene también. Hola, Piti, buenas tardes. Me pasas un tema de Walter Gómez. Gracias, que tenga una bonita tarde. Sonia, hola, Sonia, gracias. Ahora te vamos a buscar un lindo tema. Ay, qué hermoso que es. Ahí está. Bueno, está Sonia, está Beatriz, está Norma, está Dani, está Teresita y está José Meilán. A ver entonces, a ver, a ver. Vamos entonces con el temita de mi amiga Beatriz con el audio. Hola, Beatriz.
1: Hola, amiga, ¿cómo andas, Peti? Mandame una canción de Sandro, linda, para mí. Te mando un beso grandote, hermosa la radio. Besito.
0: Y ahí estaba sintonizando la popular. Ahí está Dani, dice... ¿Qué dice Dani? A ver si tira buena onda o mala onda, Dani. El ángel llora espectacular, la melodía. Por fin resucitó la misionera, dice. Mira, no me falta. Sí, esa melodía es impagable. Bueno, ¿qué más? A ver, otro mensaje por acá. Hola, Peti. Peti, qué lindo ese tema para escucharlo. Hoy estamos trabajando separadas, dice. Mucho frío. Este tema no está... está cantando... Te paso un pedacito. A ver cuál. Ay, pero qué lindo, pará un poquito, que ahora te lo pongo en el, en la, a ver, en la, bueno, seguimos con la popular, seguimos con los audios, a ver qué dice Teresita por acá. Hola, Tere, ¿cómo andan?
2: ¿Cómo estás? Acá esperándote con Rodolfo, ya tenemos el matecito listo para tomar mate y escucharte, así que pasanos Dalila hoy. Si la tenés, si no, cualquier otro temita. Besitos grandes, que tengas un lindo programa. Sí, Peti, esa música es preciosa. Yo cuando fui a Salta o Jujuy, bueno, más o menos son de allá, los escuché, que estaban en la plaza, y tengo el CD de ellos. Hermoso, cada tanto lo escucho, sí. Más cuando viajo y eso, lo pongo y lo escucho.
0: De Perú son, Tere. Esto que estoy pasando son peruanos. Increíble lo que hacen con la música. Terrible. ¡Josecito!
3: Buenas tardes. Buen programa. Y me pasa Ojos sin Luz.
0: Ahí está. Gracias, compañerito de radio. Por acá hay más mensajes, no tanto audio, sino mensajes. Ahí estamos entonces. Qué lindo, qué lindo, qué lindo. Bueno, ahí estoy. Vamos por acá. José, buenas tardes, Peti. Acá firme con la popular, un tema, dice, a tu elección. Gracias, Eva. Hola, Eva. Muy bien, gracias. Y dice por acá... Sandro, dice por acá, las manos.
4: Sandro, las manos, Dani.
0: Ahí está, no nos haga llorar de movida, Dani. ¿Qué más hay por acá? Viste que cada, dice que cada hogar es un mundo, y es cierto. Cada persona, qué lindo que somos todos diferentes. Si no sería de aburrido, mirá. Dios santo. No, mamita, no. Normita me pregunta si lo canta una chica el tema. No. es un señor, es un peruano. Pero qué tema lo canta, es una melodía. No sé si estamos en sintonía o no. Después reviso los mensajes y veo, ¿eh? Hola Peti, te saluda Hilda. Pasarle un tema a Arminda que ayer cumplió años. Por los linces, amor, reflexionemos. Ah, bueno, ahí está. Hilda, amor, reflexionemos. Ahí estamos, entonces, gracias por estar. Por acá dice otro mensaje. Hola, Peti, ¿cómo estás? ¿Me pasás? ¿A qué no? Ah, no lo entendía. ¿A qué no? Dice Lucas Hugo, soy Andrés. ¿Andrea? ¿Andrea es o Andrés? Porque está cortadito eso. Andrea, quiero creer que es Andrea. Bueno, ¿a qué no, Andrea? Hermoso tema. ¿A qué no? Valió la pena venir, ¿eh? Como siempre, están atentos. ¡Qué suerte! Bueno, un premio grande en la vida porque estamos en sintonía, porque estamos juntos, porque estamos disfrutando de una radio, de un programa de gente que te llega o te llega la música, pero lo importante es que están, chicos. No saben el valor que tienen para mí, que estén y que se comuniquen. Primordial en la vida, la comunicación entre personas, viste que somos... hay mucha gente que me dice... dice, viste que en el norte, en esos lugares, la gente se saluda, no se conocen. Hola, buen día, buenas tardes. ¿Y por qué acá no? Y no lo sé. No lo sé. ¿Qué sé yo? Mirá qué decirte. Si tengo que decirte, se me van a enojar.

0: Bueno, seguimos con los audios y mensajes. Bueno, ahí eliminaron un mensaje, no sé qué pasó. Hay un audio. Ay, lo voy a chequear, después lo paso. ¿Qué dice por acá? Hola, Peti, te saluda Hilda. Pasale un tema a Arminda que ayer cumplió años por los linces. Amor, reflexionemos. Ay, está Caro, Caro. Hola, buenas tardes.
1: Y buenos días, buenas tardes.
0: Ay, claro, bueno. Recién te levantaste,
1: ay,
0: cara.
1: Sí, me salió mal, Peti, el mensaje, perdón. Pásame un tema al que vos elijas, dale. Gracias, Caro.
0: Dale, Caro, ahora te elijo algún tema. Falta empatía, me dice Sonia por el comentario que hice que no nos saludamos. A mí, ¿sabe lo que me enoja? Qué raro ella. Se me enoja que yo entre a un comercio y diga buen día, minga. Buenas tardes, nada. Yo lo digo dos o tres veces y me mira como diciendo, ¿y esta loca? Pero no, qué lindo sería. En Misiones, por ejemplo, aunque no te conozcan, hola, buen día, buenas tardes, pero es desde que yo nací más o menos eso. Es una costumbre. Y es lindo porque te da confianza, te da que es una calidez, una cosa que vos decís, qué lindo. Te pregunta, te da los buenos días como para que arranquemos con energía ese nuevo día o buenas tardes, que tengas una tarde linda, ¿no? Bueno, pero todos somos ahí, cada provincia tiene su manera, pero la empatía, ¿eh? Es bueno ser gentil, amables, y no nos darnos de, uy, la estrella de Belén. Perdón. No, pero hay gente que... yo lo voy a decir porque sé qué pasa. ¿Vieron que entran a un consultorio? ¿Cómo me van a bajar la caña? Pero ¿sabes que yo me quedo tranquila? Porque es verdad, los que más empatía tuvieran que tener son los menos. Entras a un consultorio. ¿Y qué pasa, Peti?
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0: Y un toque más cerca. Bueno, entras a un consultorio. Buen día, un silencio, buenas tardes, nada que ver, nada que ver. ¿Por qué? ¿Por qué? ¿Porque son médicos? ¿Porque son profesionales? Si el que está ahí, el que va a verte, es el que paga la consulta, el que te deja el dinerillo, ahí... Y el que se merece más respeto que cualquiera.
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0: Eso me choca bastante. Eso me digo, pero ¿por qué? Si tienen que dar el ejemplo.
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0: Igual sí. Que el artista. El artista cuando llegó a un punto, ¿no? Todos, ¿eh? Llegó a un punto de fama y que está en todos lados y que... Y dice, ni cinco de bolilla. Iba a decir otra cosa igual, ya me entendés. Cuando era ahí, cuando estaba incursionando en la música, ahí que vení. Buen día, buenas tardes, ¿cómo están? Es su deber igual. ¿Cómo andan, gente de Tandil?
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0: Ahora, viste, tienen fama ya. Ni cinco de bolilla.
3: 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Si es la rosa.
0: Se queda pagando con ganas de darle la mano, saludarlo. Ay, uno se queda ahí y digo, ¿pero qué pasó?
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0: O hay otra, te cruzan, viste, te van haciendo señas de luz ahí porque tiene una... A ver, no digo que no se lo merezca, no digo que no hizo sacrificio, no digo que qué sé yo, que está bien, pero la soberbia tenemos que dejarlo, no sé, tirarlo a la basura. La soberbia no tiene que existir. A veces andan en unos vehículos carísimos, vos decís, ay, qué lindo, todavía vos, mira qué linda camioneta.
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0: Y un poco más te dice, correte, vieja, que claro, porque uno va con un cachirulito, ¿viste? A mucha honra igual, ¿eh? Y ¿por qué?
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0: Y pensar que nos vamos sin nada, ¿no? Conclusión, termino con esto. Nos vamos sin nada.

0: Bueno, para José Meilán, que mañana tiene su programa aquí en La Popular.
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Pero cambiamos de ritmo. Qué lindo lo que están haciendo, Norma, para alentar. ¿Cuándo juegan ahora? Yo lo seguí, o sea, estoy siguiendo. Hoy me desvinculé de los partidos, pero hasta ayer me encanta mirarlos porque es diferente. ¿Viste cero agresión? Me encanta por ese tema que uno lo puede mirar. El respeto y la tarjeta full. Me parece perfecto porque van a jugar, no a pelear. Últimamente era, parece que iban a boxear o a patearse en la cancha. Esto da placer, por algo son profesionales. Hermoso la conducta y el tema de los referí, ¿no? También. Poco entiendo, pero me gusta lo que veo, claro que sí. Para Teresita Rodo.

0: La verdad, una de las mujeres que cantan cumbia, que respeto y que admiro, porque a pesar de todo lo que pasa y está pasando, ella sigue en la lucha. Y una voz particular, muy diferente, y la verdad que se merece mucho respeto. Dalila. Mirá que yo, cumbia, no es porque me la dé ni de esto ni del otro, pero por la edad y por convicción y porque me gusta, lo mío es la música del recuerdo y folclore y tango. Pero esta señora se merece el respeto, porque la verdad es increíble la voz a pesar de todo. Ella es dueña de su vida, de hacer lo que se le canta. Pero en la música, ese merece respeto. Bueno, seguimos en la popular. Ahí está, Walter Gómez, que está pedido también. Salen un ratito nada más. Y seguramente lo disfrutaron a full el domingo, ¿eh? Qué lindo, ¿eh? Qué lindo que sea un lugar para distenderse, para comunicarse con otras personas, para compartir. Qué lindo tener un lugar. Si nosotros nos vamos tres años atrás y miramos todo lo que pasó y recordamos lo que pasamos, entonces decís, es un milagro y es una bendición estar y disfrutar, poder disfrutar, porque quedaron miles y me atrevo a decir millones de personas que no lo pueden hacer. Así que damos gracias a Dios y a la vida porque lo podemos hacer. Poco, mucho, más o menos, como Dios disponga, pero estamos y lo disfrutamos. El resto no cuenta. Así que bueno, ahí está mucha gente que opina lo mismo del comentario que hice anteriormente del respeto y el saludo. Tan errada no estoy, me parece, ¿eh? Que dice, pero qué anticuada, eso no se usa. No, es cuestión de respeto, ¿eh? Así que bueno, ahí estamos. Para Dani, tu tema, Dani.
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1: Sonando Sandro, las manos para Andrea, Lucas Hugo.

0: Pero qué barbaridad, qué temazo, Lucas Hugo, por favor. Bueno, seguimos en la popular. Hay más mensaje por acá, hay un audio por acá. A ver quién es, Graciela. Hola Graciela, ¿cómo estás? Gracias por comunicarte.
1: Hola, buenas tardes, Peti. Acá te habla Graciela del barrio San Juan para pedirte, si fuera posible, El Cóndor Pasa de Leo Rojas. Es una hermosa melodía. Así que bueno, un besito.
0: Pero sí, ya lo creo que es un temazo hermoso. Bueno, a Erminda ya le pasé, ahora le pasamos un tema a Caro Caro, Sonia, ¿qué quiere? Ah, Walter Gómez, Sonia, ¿dónde estás anotada? A ver, Sonia, Walter Gómez, ahí está, anotando porque Petit se olvida, claro que sí. Bueno. Seguimos. Normita está. Siguen llegando los mensajes. Ahí están pidiendo una música. Esa música, chicos. ¿Me gustará? ¿Te gustará? Para Caro va un temita lindo. Sonia, ahí está Sonia que quiere. Ah. Walter Gómez, Sonia, recién me lo dijiste, Peti. Bueno, che, me olvido también. ¿Qué le vamos a hacer? Bueno, seguimos. Por acá, Normita. Ah, que preguntaba lo de la. Mirá, mirando el partido ella. Qué goleadas que hay en esos partidos. Terrible.

0: Ahí estamos, pero bueno. Muchas gracias, dice por acá. ¿Qué dice? Muchas gracias. A ver, hola Peti, buenas tardes. Te pido para los chicos de la Expo, así bailamos un poco, dice el... a ver, para, seguimos. Cancate mi, qué sé yo, chicos. Pedí algo nacional. Tenemos tantos artistas de primera, no por discriminar, pero... Muchas gracias, dice por acá. Ahora lo voy a buscar igual. Pero bueno, no lo sé pronunciar porque no sé inglés. ¿Está? Ni me preocupo tampoco por aprender. Porque viajar, ¿viste? No creo que viaje. ¿Eh? Y otro idioma, sí, me gusta más. Pero bueno, vamos. Dice Elena por acá. Hola, Elena, buenas tardes. ¿Cómo estás, mi amiga?
1: Buenas tardes, amiguita. ¿Cómo estás? Te estamos escuchando. Bueno, que termine nuestro programa y pasa algo de Luciano Pereyra. Un beso.
0: Luciano Pereyra, que tiene unos temas modernos re lindo. Llega otro mensaje por acá que me dice María, María, María. A ver qué dice María. Un audio ese, así que la escuchamos. Hola María, ¿cómo vas?
2: Hola Peti, buenas tardes, acá estoy.
0: ¿Qué pasó?
2: Hace unos 4 o 5 días con una gripe espantosa.
0: Ay, me parecía porque se te siente...
2: Pero acá estoy saliendo, gracias a Dios. Con estos fríos que miércoles. Peti, pásame algo... Si lo eche Mendy, puede ser cualquiera. La radio hermosa, como siempre. Un besote grande, Peti.
0: Bueno, bravísimas son las gripes, ¿eh? Pero bueno, escúchame. Escuchen, chicas, anoten. Si tienen mucha tos que no las deja dormir, agarrás una banana bien madurita, la pisas bien, hace un lindo purecito, le agregás miel, una cucharada de miel, antes de dormir, agarrás y te la comes. Aparte, esos son tips que sirven un montón, porque yo tengo nietas y sé que sirven. Por eso, y hay cosas que estoy pasando que la gente está feliz de la vida, qué suerte. Oyentes que, y bueno, después te voy a decir algo más, pero no quiero levantar la perdí. ¿Qué he dicho? ¿Qué he dicho, chicas? Bueno, no levanten las perdís, chicas, bueno. Pero confíen en los medicamentos caseros de la abuela. Si hay fiebre es otro cantar. Pero si tenés mucha tos y qué sé yo, quédate en tu casita porque la guardia 3 horitas más o menos y no hay lugar para internación para nada. ¿Saben lo que están haciendo en Misiones? Los médicos le dan a los pacientes los números de teléfono y los medican a través de los llamados, de los mensajes, para que no se movilicen porque está todo repleto. Qué linda manera de comunicarse y de ayudar a la gente. Tenemos que ser más solidarios, chicos. Es real eso. Y bueno, ¿qué más te iba a decir? Ahora se me van a reír un montón, pero que no te vayas a engripar y toser mucho y después decir, ay, Peti, voy a ver si tiene... Bueno, cortamos una cebolla al medio... Lo metemos en un vaso con agua, lo llevamos a nuestra habitación, ponerlo en un rincón. No es que, ¡ay, qué olor a cebolla! No, no. Es mejor el olor a cebolla que estar tosiendo toda la noche y no poder descansar. ¿Estamos? Lo otro que te voy a contar. ¿Vas anotando, che? ¿No van anotando? Pero, ¿será? Bueno, bueno, hacemos hervir una cebolla morada, 2 o 3 rodajitas de jengibre, 2 o 3 dientes de ajo, ¿sí? Una cucharadita de cúrcuma, la curandera me decían, o la bruja. La bruja me gusta más. La bruja que ayuda, no la mala. Esa que hace daño, no, porque esa cae por su propio peso a la larga, ¿eh? Bueno, Peti, basta. Bueno, ¿ya está? La cebolla morada, no otra. La cortás en rodajas, la pones en una cacerolita. 3 dientes de ajo, ¿está? 3 rodajitas de jengibre, ¿sí? 1 cucharadita de cúrcuma. Y si no, grabame cuando hablo. Y ya está. No será tan importante, Pete. Bueno, después te paso la receta, che. Bueno, ¿qué más? Hervís más o menos 10 minutos después que rompa el hervor en 1 litro de agua. Agarrás, después de 10 minutos, apagás el fueguito. Cuando está tibiecita, la endulzás con miel y le agregás el jugo de un limón y lo tomás durante el día. Tibiecito cuando vas a dormir, 1 tacita y después me contás. Bueno, me van a cargar seguro. Pero a mí no me importa, porque yo sé que ayudo. Entonces, eso es primordial. Ahí estamos. ¿Qué pasó por acá? Bueno. Ah, bueno, qué lindo. A ver qué me dicen por acá. En español, me dicen los chicos, de la Expo significa no puedo apartar la vista de mí. Ah, ¿y estará en español? Decime así mejor. Pero claro, ¿te cuesta tanto decírmelo así? Bueno.
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0: No, yo necesito auspiciante posta, ¿no? Que lo salude. Sí, entonces no tiene mucho sentido.
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0: Bueno, chicas, vamos a seguir complaciendo a toda esa gente linda. María, levanta el ánimo que ya vas a estar bien. María, hay un tema, María, ¿no? Bueno, a ver, debo un tema para Caro Caro. Sonia, el cóndor pasa. Ahí lo estoy buscando. Seguimos en la popular con la mejor música, como siempre. Ah, para, ya lo tengo ahí en carpeta para salir. Está Alberto comunicándose también todos los días, Alberto. ¿Extrañan el programa, chicas, cuando no vengo? Ahí está, qué pregunta también. ¿Para Graciela era el cóndor pasa? ¿Y para quién era? Amor, reflexionemos acá. Dice, hola Peti, saludo a Hilda, pasarle un tema a Herminda, que ayer cumplió años. Amor, reflexionemos. Ahí vamos. Y busco el cóndor pasa. Voy.

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1: Bueno, para Graciela, ahí está tu temita, Graciela, gracias por estar.

Pero qué maravilla. Vamos a bailar un poquito, María y Jorge. Levántate, María. Dale, arranca. Así te vas a sentir mejor. Vamos. ¿Arrancamos? ¿Sí? ¿Y?

Bueno, y para Sonia, seguimos bailando la popu. ¿Qué tal? Para Norma también, que está haciendo todo para alentar a las...

0: Walter Gómez en la popular sonando. Y ahora, ¿para quién? Para Elena. Un poquito de ruido para Elena. Luciano Pereyra.
1: Ah, oh, qué sed.

0: Muy bien, temazo, ahí estamos, disfrutando. Más mensaje por acá, qué suerte que están. Yo no tengo apuro. No tengo apuro. Así que mientras sigan pidiendo música, me quedo. ¿Está? Bueno, ¿se entendió o no se entendió? Vamos, este temita de los chicos de la Expo lo voy a buscar. Dice Alberto por acá, hola, buenas tardes.
1: Buenas tardes, soy Alberto. ¿Me puede pasar algún temita de Juan Ramón que recién viene la Urapeti? Gracias, que tenga bendiciones.
0: Muchas gracias, igual para vos. Agradecer siempre que tenemos laburitos, ¿no? Qué suerte. Alfredo y Clau, Clau y Alfredo, buenas tardes, ¿cómo andan?
2: Hola, Peti, ¿cómo estás? Buenas tardes. ¿Me pasarías, chico de mi barrio, por Tormenta? Gracias, Peti. Muy bueno el programa. Un abrazo.
0: Muchas gracias. Seguimos en La Popular. Dice por acá arriba, que dice... A ver, Elena, a ver qué dice Elena.
3: Hola, amiguita, es hermoso todo lo que decís, me encanta escucharte, todos los consejos, todo lo que das, es hermoso todo lo que decís. No me quedó bien claro lo de la cebolla morada con los 3 granos de ajo.
0: Bueno, Elena, escuchá, una cebolla morada cortadita en juliana, 3 dientes de ajo, ¿sí? Una cucharadita de cúrcuma, ¿está? 3 rodajitas de jengibre, más no porque es fuertito, ¿eh? Bueno, hervimos 10 minutos en 1 litro de agua, eso es como un jarabe, no sabe lo que te calma. Cuando lo hervimos, cuando ya lo vamos a consumir tibiecito, le agregás el jugo de un limón y una cucharada o más de miel, la que vos prefiera a tu gusto. Esto tibiecito antes de acostarte y durante el día lo podés tomar, qué sé yo, una taza a la mañana, otra al mediodía, como vos prefieras, pero menos de 2 tazas no. ¿Está? Ahí tenés entonces. Seguimos en La Popular. ¿Cuántos mensajes? Voy a buscar el tema para los chicos de la Expo, pero bueno. Ahí vamos.

Bueno, ahora tenemos un poquito de tiempo. 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A ver si es este el tema, chicos, que va a salir. ¡Ay, señor! Este tema.

0: Bueno, pero qué barbaridad, pero yo lo quiero, lo quiero, lo quiero. A ver, ay, se me va. Ahí está. A ver, ay, sí, me parecía que eras vos, que lo canta medio en español y medio. Ahí está, ahí está. Qué lindo. Gracias por pedirlo, chicos. Uy, nos hicieron soñar. Escuchen. Matt Monro lo canta así.
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0: para Carlitos, que lo sacó al toque.
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Pero qué barbaridad, qué temazo. Dios santo, gracias por pedirlo, chicos. Ah, eso es, cuando yo digo ayúdenme a hacer el programa, ahí están ustedes, gracias. Paloma, San Basilio. A ver, ¿este era el tema? No, no, acá está. Ahí está. Bueno, pedido, ahí estamos. Está pedido este tema también. Ay, no, pero no es ese tema. A ver qué sale. Pero que es tan romántico esta noche. Qué lindo.

Bueno, seguimos con los pedidos. Ahí está Rocío Jurado, te va a cantar para Carlitos. Hay más temas pedidos. Qué suerte, chicos, que están.

Pero qué letra, señores. Qué lindo. ¿Qué hay por acá? A ver qué hay por acá. ¿Qué dice? Hola, Peti, muy lindo su programa. Me pasaría sellado con un beso de Bobby Binton. Muchas gracias, Mario. Hola, Mario. A ver si elegimos bien este. A ver, subtitulada, por acá, por acá. Ahí vamos. A ver cómo suena este tema. Che, que estoy ansiosa por saberlo. Ahí voy.

Pero qué barbaridad, qué buen gusto que tienen. Por favor, las frases en español que iban pasando, subtitulada, por supuesto. Y me quedé con esta frase. Volveremos a vernos en septiembre. Qué hermoso. Qué linda la gente romántica, que de a poquito se van agregando, ¿sabés por qué? Y porque gusta la música, ¿viste vos lo que es? Hola, buenas noches, me pasarías un tema de los Pasteles Verdes, me gusta mucho la música que pasás siempre, te escucho en mi trabajo, me dice por acá. Ay, pero no dice el nombre, pues. Hay un mensaje por acá, un audio, mejor dicho. A ver qué quiere. Me gusta mucho la música que pasás siempre. Te escucho en mi trabajo, me dice por acá. Ay, pero no dice el nombre, pues. Hay un mensaje por acá, un audio, mejor dicho. A ver qué quiere Alberto. A ver.

0: Ya perdí.
1: Bueno, vamos a ver si hacemos tiempo. Dice por acá Alberto, otro Alberto, a ver qué nos dice. Ahí tenemos. Bueno, es un audio, Peti. Es un audio, Peti. ¿Cómo no te das cuenta? Te digo la hora, 18:37 minutos. En un ratito vamos con el pronóstico. 1 grado bajo cero hizo hoy, creo. ¡Qué frío, por favor! Vamos. Hola, buenas
0: Hola,
1: noches.
0: Betty, buenas tardes.
1: No, porque...
0: ¿Podrás pasar esclavo y amo por los pasteles verdes?
1: Ahí vamos,
0: De
1: Alberto
0: Alberto C.
1: Esclavo.
0: para Mariano.
1: Ahí está, esclavo y amo, pasteles verdes. Muy bien. Seguimos en la popular y vamos a buscar música porque realmente este cantante, Babi Bilton, muy parecida, muy similar, claro, lo tenés desconectado, Peti, ahí, muy similar a Elvis Presley, ¿no les pareció? Qué lindo, me encantó escucharlos. Sigan así, sigan pidiendo música porque yo, dentro de mis posibilidades, los voy a complacer. Vamos, ¿para quién era que me pidió Juan Ramón? Sigo buscando música, esto es La Popular y el último romántico. Y te acompaña Petito.

0: acabó.
1: Bueno, por ahí dice Cristina, si hay tiempo, un temita. Ahora lo leo a ver qué dice. Ay, para Caro Caro va a haber un tema, me lo pidió. Y también, pasteles verdes que quiere. A ver, dos personas me pidieron los pasteles verdes. Hola, Peti, si hay tiempo, le pido algún tema de Hernán Figueroa Reyes. Bendiciones a todos. Bueno, folclore, hoy no, Cris. Está.

Bueno, hay dos temitas más, hay tres temas, pero no los voy a pasar a los tres. Después de este tema, Los Moros, y con eso me estoy yendo.

Bueno, siguen los pedidos, vamos para los chicos, aunque sea un poquito, un poquito, así no se van con las ganas, no se quedan con las ganas, este suena lindo también.

Para Alberto en un ratito nada más, pero antes el de Cristina que quería los moros. Ahí estamos.

0: con esta cortinaza. Nos vamos con el pronóstico que ya me había olvidado, la verdad. A ver qué nos dice. 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
0: Bueno, dice que hoy hizo un grado de mínima, 10 de máxima y que hay posibilidades un 80% de lluvias. Para mañana miércoles totalmente nublado. Uy, qué fresquito. 2 de mínima, 8 de máxima. Para el jueves, 2 grados bajo cero y 10 de máxima. Soleado de rato. Para el jueves, dije, ¿no? Sí. Bueno, para el viernes, 2 grados y 11 de máxima, soleado. Para el viernes, 3 de mínima, 14 de máxima y nublado. ¿Qué te voy a...?
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0: Bueno, para el día domingo, 0 grados y 11 de máxima, soleado de rato. Para el día lunes, 1 grado bajo cero, 12 de máxima y despejado.

0: Y así, así me estoy yendo, chicos. Por acá está mi cortina. Gracias por ayudarme a hacer el programa. Los espero mañana, antes de las 17 horas, aquí en la Popular 94.7 con el último romántico.
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0: Bueno, te acompañó Peti, tu amiga la misionera. Vuelve, si Dios quiere, mañana, antes de las 17 horas, ¿eh? Gracias por estar. Bendiciones. Buen descanso. Hasta mañana. A cuidarse. Y gracias por estar.
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